suavecita de la agrupación.

Qué rica alegría, señoras y señores, gozando todos, o sea, la gente linda de Halcón Grande.

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1: 8 de la noche, 42 minutos.

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1: Mira, mi gente, señoras y señores.

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2: 11 de la noche, 43 minutos.

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0: una palabra, una letra. 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

0: Una bulla a la gente de Huancayo. ¡Una bulla! ¡Qué rico! Qué
1: es,
0: rico.
1: Chévere, es chévere cuando la diversión es sana, es tranquila y no hay peleas. Ustedes se lo merecen. ¡Vamos!
0: Por favor, tengan cuidado con esos hielitos, ¿sí? Tengan cuidado con esos hielitos. No tiren al escenario, por favor. Acá estamos viendo el que se va con toda su mancha.
2: Por la favor. Gente está en la...

0: las cómplices de la cumbia.
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2: 3 de la mañana, 00.

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5: Dios les bendiga grandemente. 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La palabra de Dios nos dice en Tercera de Juan 1 y 2: Amado, yo deseo que tú seas prosperado en todas las cosas y que tengas salud, así como prospera tu alma. 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Esas medicinas a veces te arreglan una cosa y te malogran el hígado o los riñones. Ya basta de gastar tanta platita por gusto en farmacias que solo te ven como un número más. Hoy ha llegado la solución a tu tierra. 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Miles de personas en la costa, en la selva y en lo más profundo de nuestra sierra, en los 24 departamentos del Perú, ya están dando testimonio de sanidad. Gente que ya no tenía esperanza, hoy camina, hoy sonríe y hoy glorifica al Altísimo. Por eso te invito a que traigas a tu papá, a tu abuelito, a tu vecino, para que pasen una entrevista con el misionero de la salud, el hermano Robert Sosa, un hombre de Dios que ha dedicado su vida a rescatar los secretos de la naturaleza para ponerlos al servicio de los que sufren. Hablemos de esa tortura llamada problemas gastrointestinales. ¿Sabías que en el Perú la bacteria Helicobacter pylori es la causante de casi todos los cánceres de estómago? Es una asesina silenciosa. 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Y ni qué decir de las hemorroides, ese mal que muchos callan por vergüenza, pero que es un calvario diario. 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El Tokosh, nuestro antibiótico ancestral, junto a la copaiba, desinflama, cicatriza desde adentro. Dile adiós a ese fuego en el estómago. 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Ese reumatismo, esa artrosis no te dejan ni levantar tu cuchara. No te resignes a vivir con dolor. El cuerpo se desgasta, es cierto, pero la naturaleza tiene el bálsamo para regenerar y aliviar. No te quedes postrado en una cama. Levántate en el nombre del Señor y ven a sanar tus articulaciones. Hermanos, traigan sus análisis, traigan sus recetas antiguas, pero sobre todo, traigan fe, porque para el que cree, todo le es posible. No permitas que la enfermedad te robe la alegría de vivir. 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

0: todos ustedes, señoras y señores.
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4: Atención, hermanos y hermanas en la fe, escuchen este mensaje de esperanza. 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El cuerpo se desgasta, es cierto, pero la naturaleza tiene el bálsamo para regenerar y aliviar. 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

0: Que Dios les bendiga.
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2: 6 de la mañana, 7 minutos.

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1: Hola, ¿qué tal amigos de Tambo Grande? Reciban el cordial saludo. Bienvenidos al microprograma de la farmacia china. Hay gente que dice, no logro memorizar nada. No se me queda absolutamente nada. El cerebro es nuestra comunicación con Dios y con nosotros mismos. La memoria es la capacidad mental que

posibilita a un sujeto registrar, conservar y evocar las experiencias. Por ejemplo, ¿te acuerdas de tus ideas, tus imágenes, acontecimientos, sentimientos, etcétera? Hay personas que tienen poca memoria o mala memoria, ni al minuto ya se olvidan inmediatamente de las cosas. Pero hay personas que tienen una buena memoria, mantienen información de muchos años. 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

0: ¿Qué tal, amigos oyentes de Radio Frecuencia Sin y Radio La Mejor? Hoy estamos martes 29 de septiembre del año 2026. Los acompaña como siempre Arnold Nima Breche. Para hoy tenemos mucha información de carácter local, regional y nacional. Bienvenidos, bienvenidas al programa Pulso Ciudadano.
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0: Y la presidenta Keiko Fujimori oficializa aumento de sueldo mínimo. El primer tramo elevará la remuneración mínima vital a 1.230 soles desde el 1 de octubre tras la firma de la norma. La medida beneficiará a 600.000 trabajadores y entregará un bono de 100 soles a las micro y pequeñas empresas.

y se enciende el dengue en la región. Acondicionarán 20 camas para pacientes. Red Asistencial Piura toma acciones inmediatas en la Unión. Se van a acondicionar 20 camas en el Centro de Salud Leoncio Amaya. Increíble, pero cierto. Cerca de 500 menores detenidos. De enero a septiembre se presentaron 491 detenciones de adolescentes en la región. 139 más que el año pasado. Menores están vinculados a diversos delitos, desde robos hasta sicariato. También fueron incautadas 198 armas. Más adelante vamos a conversar con el candidato a la alcaldía de Tambo Grande, Jorge Celi Ruiz, sobre sus propuestas a pocos días de las elecciones regionales y municipales del 4 de octubre.

Ojalá que el servicio de agua potable ya haya regresado de manera progresiva en el casco urbano del distrito, porque el día de ayer y antes de ayer me comunicaban, me llamaban que el agua no llegaba, no llegaba a los hogares del ciudadano de la zona urbana. El día miércoles la comuna sacó un comunicado señalando que se iba a realizar mantenimiento al sistema de alcantarillado y que el agua se suspendía y que el domingo regresaba. Bueno, el domingo no regresó, ayer tampoco, no sabemos si hoy ya estará, empezará la distribución. Hasta el momento se desconoce.

Bien, vamos al desarrollo de nuestras principales notas informativas del día de hoy. Y el gobierno de la presidenta Keiko Fujimori oficializó el incremento de la remuneración mínima vital, estableciendo que el primer tramo del alza comenzará a aplicarse el 1 de octubre. Esta medida contempla un aumento inicial de 100 soles, con lo cual el salario básico pasará de 1.130 a 1.230 en el país. La meta final del Ejecutivo es elevar el sueldo a 1.300, por lo que los 70 soles restantes, se aplicarán en una segunda etapa. En una ceremonia en Palacio de Gobierno, la jefa de Estado firmó el decreto supremo que oficializa este reajuste salarial. El ministro de Trabajo y Promoción del Empleo, Juan Chebú, señaló que la decisión fue adoptada tras un proceso técnico con estudios económicos y la participación del Consejo Nacional de Trabajo y Promoción del Empleo, espacio que no se reunía desde hace 8 años. En las sesiones participaron delegados de los trabajadores, empleadores y el Estado. Juan Chepú enfatizó que la medida no genera inflación ni es populista, pues responde al diálogo social. Asimismo, indicó que el alza guarda consonancia con lo planteado por el Ministerio de Economía. La presidenta Keiko Fujimori precisó que el segundo tramo de 70 soles comenzará a aplicarse tras el fenómeno El Niño, cuya evolución podría extenderse hasta comienzos del 2027. Según las estimaciones oficiales, la mandataria detalló que este aumento beneficiará a unos 600.000 trabajadores y subrayó que su gobierno actuó con responsabilidad institucional. Fujimori reconoció que hubo discrepancias en los tiempos, pero resaltó el respaldo del sector privado, los sindicatos y el Estado. El Ejecutivo anunció además un apoyo para las micro y pequeñas empresas para garantizar la sostenibilidad de la medida. Las MIPES que tengan entre 2 y 10 trabajadores recibirán a fines de octubre un bono de 100 soles por trabajador. Fujimori destacó el rol de los emprendedores en la economía. La remuneración mínima vital se mantenía en 1.130 soles desde enero del 2025, tras el alza aprobada por el gobierno de Dina Boluarte. Las pequeñas empresas que tengan entre 2 y 10 trabajadores recibirán a fines de octubre un bono de 100 soles por trabajador. La remuneración mínima se mantenía en 1.130 soles desde enero del 2025, monto que fue aprobado durante el gobierno de Dina Boluarte. Ayer ha sido un día importante para más de 600.000 trabajadores cuyo sueldo se les va a elevar. La remuneración mínima vital estaba en 1.130 soles, ahora se les ha aumentado 100 soles. Ahora este aumento llegará a 1.230 y los 70 soles restantes para que llegue la remuneración mínima vital a 1.300 se dará luego del periodo lluvioso, es decir, marzo, abril, mayo. Ahí se estará anunciando el aumento de este segundo tramo de la remuneración mínima vital.

0: 7 de la mañana, 7 de la mañana con 15 minutos, 7 de la mañana con 15 minutos en todo el país. Y ante el incremento de casos de dengue en la región, el Centro Médico Leoncio Amaya Tume de la Unión de la Red Asistencial Piura acondicionará un área de expansión en los ambientes del comedor y auditorio para instalar 20 camas destinadas a pacientes con dengue que requieran observación médica. La medida busca ampliar temporalmente la capacidad de atención del establecimiento y permitir una respuesta oportuna ante el aumento de pacientes que presentan síntomas y necesitan permanecer bajo vigilancia del personal de salud. De acuerdo con el último reporte de la semana 38, la Red Asistencial Piura registra 1.327 casos de dengue, de los cuales 953 fueron confirmados y 374 permanecen como probables. Con la habilitación de estas 20 camas, el Centro Médico Leoncio Amaya Tume busca contar con mayor capacidad para atender a los pacientes y evitar una eventual saturación de los servicios de emergencia y observación. Salud exhortó a la población a acudir a los establecimientos habilitados para recibir la vacuna y reforzar las medidas preventivas como eliminar criaderos de zancudos, tapar recipientes donde se almacena agua y acudir de inmediato al establecimiento de salud más cercano ante síntomas como fiebre, dolor de cabeza, dolor muscular o malestar general. Y el dengue se está disparando. Imagínense que ya empiece el periodo de lluvias. La situación se va a poner más difícil. La situación se va a poner más delicada. Ahí los casos se van a disparar. Si hoy, antes del periodo, hay un incremento vertiginoso, hay un incremento imparable de casos, hay fallecidos en Tamborán, han fallecido tres personas por en nuestro distrito, han fallecido tres personas por dengue. A nivel de la región van seis. Y aquí en Tambo Grande hay la renuencia de ciudadanos que no dejan abatizar, que no dejan que el personal de salud ingrese a sus casas para la fumigación, para la abatización. Hay un gran porcentaje, de un 20%, que no da las facilidades al personal de salud. Un 20%. Imagínense, una cantidad enorme. La gente no se dará cuenta que ya hay tres personas que han fallecido a causa del dengue. Entonces aquí hay que reflexionar sobre este delicado tema.
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7 de la mañana con 22 minutos en todo el país. Y estamos prácticamente a horas de las elecciones del 4 de octubre. Miércoles, jueves, viernes, sábado. Quedan 4 días para elegir al nuevo alcalde de Tambo Grande. ¿Cómo estarán los candidatos? Los aspirantes, ¿cómo estarán? ¿Estarán nerviosos? ¿Estarán tranquilos? ¿Estarán confiados? ¿Estarán desesperados? Quedan 4 días. Es una semana decisiva. La población también, la población, el usuario, el elector siempre toma la decisión, un gran porcentaje de la población toma la decisión por quién votar estando en la cola, esperando su turno, a quién darle la confianza, a quién darle el voto. Bueno, hay que esperar el día 4 de octubre, que se sabrá al promediar las 8, 9 de la noche, se sabrá quién será nuestras nuevas.

A nivel de Piura también la cosa está muy peleada. Hay dos candidatos. A nivel del distrito también la situación está muy reñida. Hay que esperar el día de las elecciones, el día de la contabilidad de los votos. Cada candidato tendrá sus personeros. Los personeros le llevarán las actas a los partidos, a los candidatos. Harán una suma, sacarán cuentas, harán sumas, restas y obtendrán sus resultados. Siete de la mañana con 25 minutos, 7 de la mañana con 25 minutos en todo el país. Sigue el aumento de participación de adolescentes en actividades delictivas en la región, luego que la Policía Nacional entre enero y septiembre del 2026 ha detenido en operativos a 491 menores de edad por estar implicados en diversos delitos. Según la estadística oficial, agosto fue el mes con mayor número de detenidos, alcanzando 78 intervenciones. Le sigue junio con 64, enero y mayo con 57 cada uno, marzo con 54, abril con 51, febrero con 40 y julio con 36 detenidos. Fuentes policiales

0: comunicación. Tenemos una comunicación. Aló, buenos días. ¿Con quién hablamos?
1: ¿Qué tal, Larro? Buenos días. Mario Anaquiel, tío de calle Palominos.
0: Señor Mario Anaquiel, lo escuchamos. Adelante.
1: Gracias, amigo. Bueno, en primer lugar, para saludar al pueblo de Tamorande y agradecerte por la oportunidad. Comunicarle a la vez a todos nuestros amigos que han colaborado con las rifas que se iba a realizar en el cementerio de La Pala, Hualtaco III. Por motivo de fuerza mayor ha sido postergado para el próximo lunes 19 de octubre, respetando los compromisos que tenemos dentro de agenda según la junta directiva. Y a la vez estamos invitando a las personas, a los caseríos que no han colaborado, y rifas allá a la venta. Cualquier cosa pueden llamar al teléfono 92 93 09 432 para la entrega respectiva de ticket de ritmo. Los fondos que se recaudan en esta actividad es para la ampliación interna dentro del cementerio de la instalación de la luz. Se nos van arriba de 4 rollos de cables y todos tenemos un gasto fuerte. Y el propósito de nuestra junta directiva es que ya para la semana entrante tengamos ya instalado dentro del Camposanto la luz. O sea, para el día de desvelaciones va a haber luz toda la noche. Y entonces por eso invitamos a los tenientes gobernadores de cada caserío, especialmente la gente de Malingas, porque Malingas tienen bastantísimos familiares sepultados en la zona, Hualtaco III y todo lo que es la zona urbana. Por ello invitamos que por favor colaboren con la compra, que el ticket a la rifa cuesta 5 nuevos soles y se jugará el próximo lunes 19, si Dios permite.
0: Bien, muchas gracias. Esperemos que colaboren todos para la ampliación del servicio de fluido eléctrico. Muchas gracias, buenos días.
1: Gracias, amigo.
0: Bien, retomando la información que estábamos compartiendo, ya a partir de las 7:30 de la mañana iniciamos la entrevista con el candidato Jorge Selig, quien ya está en los estudios de Radio Frecuencia 100. En breves minutos iniciamos la entrevista, pero queremos terminar la información que estábamos dando a conocer sobre el incremento, la detención de menores de edad que la policía ha realizado. La detención está incrementándose, se está capturando a

0: menores que integran las bandas criminales. Increíble lo que está pasando en nuestro distrito, en nuestra región Piura. Vamos a una pequeña pausa, luego regresamos ya con la entrevista al candidato Jorge Celi Ruiz.
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0: 7 de la mañana con 32 minutos, 7 con 32 minutos en todo el país. Y como lo hemos mencionado al inicio del programa, ya está con nosotros el doctor Jorge Celi Ruiz, candidato a la alcaldía de Tambo Grande por el partido Somos Perú. Con él vamos a hablar sobre este proceso electoral que ya llega a su etapa final. Quedan 4 días para que la población elija a la nueva autoridad de nuestro distrito. Candidato Jorge Celi, buenos días. Su saludo al pueblo de Tambo Grande.
1: Saludar a la población tambograndina y efectivamente hacerles un llamado cívico de conciencia, votar bien en estas elecciones. Tenemos a Santiago Paz en la región con la gran posibilidad de ganar y siendo la única propuesta agraria que además nos trae aquí la propuesta del desarrollo agroindustrial y exportador para Tambo Grande, que es lo que los agricultores de Tambo Grande necesitan, y articulado, trabajando de la mano con la municipalidad distrital de Tambo Grande, vamos a poder, creo yo, hacer un buen staff de ingenieros, técnicos tambograndinos para trabajar en la agroindustria, es decir, darle valor agregado a la fruta y además darle también agroexportadores que sean gente de Tambo Grande, que conozcan los mercados externos. Es la gran oportunidad de tener como gobernador regional a Santiago Paz. No la desaprovechemos esta vez, marcando los 4 corazones. Y por otro lado, quería rápidamente también acercarles o recordarles algunas de las propuestas principales que tenemos, ¿no? Sabemos que tenemos que cerrar la brecha de agua potable y alcantarillado en Tambo Grande, y esto en concordancia con el plan estratégico que tiene Santiago Paz para cerrar las brechas de agua potable y alcantarillado en las zonas de toda la región de Piura y más aún en Tambo Grande. Elaboración de los expedientes técnicos de las carreteras principales de Tambo Grande y la ejecución de estas obras, como por ejemplo, obligatoriamente, como dijo Paz en su mitin de cierre de campaña, la carretera Locuto-La Orilla. Después tenemos las carreteras Cruce Vega-San Francisco 10-4 hacia Las Lomas, que son carreteras importantes que tienen que ya ser una realidad. Por supuesto, trabajar el tema del agua potable en el centro de Tambo Grande, cortar el sistema del, creo yo, abusivo de las tarifas de agua en el casco urbano de Tambo Grande, condonar las deudas que se tienen antiguas para empezar de nuevo con una tarifa social acreditada, técnica, pero mejorando además el servicio de agua potable. Por supuesto, tenemos que hacer, y me da gusto que otros candidatos también lo tomen en cuenta, tenemos que hacer obligatoriamente el centro de hemodiálisis para aquellas personas que tienen problemas con los riñones y que gastan mucho dinero, y son familias muy sufridas que tenemos que apoyarlas, ayudarlas desde el punto de vista de la salud, recategorizar el centro de salud, hacer el hospital grande de Tambo Grande para poder recategorizar y construir los centros de salud de las comunidades, como por ejemplo el centro poblado de Malingas, un centro de salud que está olvidado, pero que recategorizado y puesto en un sistema en el cual vamos a tener más presupuesto para infraestructura y para recursos humanos, estos centros de salud y puestos de salud van a salir adelante y van a llevar
0: candidato Celi, usted como médico que tiene experiencia en este rubro, ¿cómo mejorar el servicio en el centro de salud, en los puestos, en la zona rural, en los puestos de salud en la zona rural? ¿Cómo mejorar? Por ejemplo, en la margen izquierda, margen derecha también, a las 12 del mediodía, el puesto de salud ya cerrado.
1: Claro, y miren, y toda otra propuesta que no sea la que le voy a decir es simple populismo. La municipalidad no puede contratar médicos e enfermeras. La municipalidad lo que tiene que hacer es promover la recategorización, o sea, la elevación de categoría del centro de salud de Tambo Grande, de los puestos y centros de salud de la periferia y de las postas médicas. ¿Qué significa recategorizar? significa levantar el nivel presupuestario, pero a la vez que tú logras mayor nivel de presupuesto, o sea, más plata para los centros y puestos de salud de Tambo Grande, ¿no? Logras también mayor infraestructura, porque si aumenta el presupuesto va a aumentar la infraestructura, la tecnología, los recursos humanos, o sea, ese presupuesto tiene sirve para contratar más médicos. Tambo Grande tiene una geografía y una distribución poblacional, demográfica, muy, muy diferente y muy difícil, porque está en muchísimos centros poblados y muchísimos caseríos a los cuales tenemos que llegar. Pero para eso simplemente hay que tomar el sartén por el mango, hacer que el Centro de Salud de Tambo Grande sea el primer hospital de Tambo Grande, pensando luego en la provincia ya agroecológica de Tambo Grande, y los centros y puestos de salud aumenten de categoría para que atiendan 24 horas, ¿no? Y las postas de salud se conviertan luego en centros de salud. Eso significa más recursos, más médicos, más enfermeras, más material, más medicina, más tecnología, sala de operaciones, el centro de hemodiálisis, etcétera. Entonces, es la única forma, recategorizando. A la hora que tú recategorizas y traes el hospital y traes la recategorización de los centros y puestos de salud, lo que haces, en otras palabras, es traer plata del gobierno central, del Ministerio de Salud, del presupuesto nacional, traer plata para contratar y hacer todo eso que les estoy diciendo. ¿No? Es lo mismo que decir, te traes una plaza presupuestada por el Estado, ¿no? Entonces, esa es la solución, Arnold, en el tema de salud. A la hora que tú aumentas el presupuesto, a la hora que aumentas el nivel del hospital, a la hora que aumentas las máquinas, la tecnología que hay en el hospital, y aumentas a la par los profesionales que trabajan en el hospital, obviamente vas a mejorar de alguna forma de manera directa la calidad de la atención. La calidad de la atención depende de dos cosas. Uno, de que estén los recursos. No puedes exigir una calidad de atención cuando no tienes médico, no tienes enfermera a la hora, ¿no? Y lo otro es, por supuesto, las capacitaciones y la forma de atención que ya le das, o sea, el trabajo y desarrollo de habilidades blandas, digamos, de atención a la gente que ya está. Pero primero hay que traer a la gente, hay que traer a los profesionales y hay que tener la tecnología. Por ejemplo, mira, una de las cosas fundamentales, Arnold, que tenemos que solucionar en Tambo Grande, además de la anemia, que es del 40%, son las cesáreas. Las cesáreas en Tambo Grande son en cantidades abundantes. Todos los días mandan a la ciudad de Piura, a la ciudad de Sullana, mujeres embarazadas, muchas primerizas, otras que no son primerizas, pero que van y necesitan una cesárea.
0: ¿Y por qué no se puede realizar las cesáreas acá en el centro de salud?
1: Sí se puede realizar. En este momento no, hay una sala de operaciones, pero en este momento no. Pero a la hora que recategoricemos, en esa sala de operaciones vamos a poner, a implementar la sala de operaciones, a ponerle sus máquinas de anestesia, su sala, su mesa de operaciones, personal. Vamos a tener un anestesiólogo, porque así lo manda ya un hospital, ¿no? Hacemos funcionar esa sala y vamos a hacer la cesárea. La cesárea es una de las operaciones más antiguas del mundo. Les recuerdo
0: más
1: que...
0: más sencillas también.
1: Y mucho más sencillas. Yo, por ejemplo, cuando era interno de medicina en el regional, yo lograba hacer cesáreas en 19 minutos, ¿no? Yo hacía las cesáreas de la mano, por supuesto, del ginecólogo que me acompañaba, que era mi jefe, ¿no? Pero yo lograba hacerlas en 19 minutos. Y además, hay que recordarles que la cesárea es una operación muy antigua, mira, ¿te acuerdas? Del César, ¿no? El César romano se llamaba César porque nació por cesárea. Por eso se le puso esa operación César. Es una operación muy sencilla. ¿Qué pasa? Todas esas mujeres que van a Piura, Sullana, que son, por decirlo, yo creo que 5 o 10 diarias en Tambo Grande, imagínate, 5 o 10 personas que van de los centros y puestos de salud a la posta, al centro de salud de Tambo Grande, y se van a Sullana, a Piura, para ser operadas. 5 o 10 personas, mujeres embarazadas diarias, que podrían dar a luz a través de una cesárea sencilla en Tambo Grande. Entonces son cosas importantísimas que hay que poner sobre el tapete, porque Tambogrande ya no es una ciudad pequeña.
0: Candidato Celi, esta propuesta de elevar de categoría al centro de salud viene desde hace muchos años. Incluso el gobernador regional, que ya termina su periodo, también lo prometió, pero no lo cumplió. Entonces hay muchas promesas. Elegimos autoridades tras autoridades, pero los problemas siguen, se quedan los problemas.
1: Y te voy a decir por qué, ¿no? Yo prácticamente esta campaña la vengo haciendo diciendo por qué pasa esto. Mire, ¿y qué ha pasado con el gobernador regional? ¿Y por qué no ha pasado, no sucede el cambio en estos centros de salud, esta recategorización? Simplemente porque lo que hacemos es trabajar los puestos de confianza con el tarjetazo, con el pago del favor político, con poner al amiguito en los lugares, en los
0: puestos fundamentales. Y la región tiene sus facultades sobre temas de salud.
1: No, la región no solamente tiene sus facultades, la región maneja el presupuesto del Ministerio de Salud en la cuestión de salud. Porque el Ministerio de Salud, así como todos los ministerios, se descentralizan en las regiones y dan toda esa plata para que sea gestionada, administrada por las regiones. Entonces, en salud, en educación, ¿quién maneja? El gobierno regional. Entonces, por eso le digo, tenemos que estar de la mano a alguien que tenga la idea en la cabeza de lo que hay que hacer. Entonces, me da mucha pena decirlo, pero no se ha hecho nada al respecto, porque ¿qué es lo que se hace? Mira, como se está pensando en devolver favores políticos, lo que se hace es sacar a los técnicos que saben, y es verdad, y es una realidad que sucede en todos los estamentos del Estado, pero sobre todo yo lo he visto y lo he palpado en salud. Se sacan a la gente que sabe y se pone gente nueva que, claro, tienen que trabajar, pero ahora que no saben hacer su trabajo porque son nuevos, son muchachos, muchas veces van y no hacen lo que tienen que hacer. Pasa, por ejemplo, en todas las comisiones de salud que tienen que ver con el control vectorial, por ejemplo. Muchas veces sacan a la gente que ya está ahí durante muchos años, que sabe abatizar, que sabe llegar a las casas, que sabe entrar a las casas, por gente que viene recomendada, que al final no hace y no se puso el control vectorial. Lo mismo pasa cuando quieres elaborar esta recategorización. Si tú pones gente que administre, que gerentes que no funcionan, al final solamente no hacen la tarea, simplemente no hacen la tarea, ¿no? Entonces es muy importante esto. Los males políticos provienen de esto. ¿Y esto de dónde proviene? Esto proviene directamente del financiamiento de campaña, Arnold. Hay que entender que este vicio de las gestiones, de las municipalidades o los gobiernos regionales, proviene directamente de los financiamientos de campaña. Porque yo en un puesto clave pongo, o yo pondría a un técnico especialista para que haga la tarea, haga el trabajo, pero si yo tengo un compromiso de campaña, un inversionista que me exige y que me ha dado plata en la campaña para hacer, por ejemplo, un meeting gigantesco de cierre de campaña que cueste mucha plata, y aquí en Tambogrande probablemente cueste más de 50 mil, 60 mil soles en este momento un meeting de cierre de campaña, ¿no? Entonces, si tengo ese compromiso, lo que hago es poner a un amigo, ¿no? Pagar un favor político, y muchas veces este vicio de la gestión hace que no podamos crear, construir lo que uno promete, ¿no? Para construir lo que uno promete, para hacer las obras que uno dice en la campaña, tiene que tenerse la total libertad, fuera de los inversionistas privados de la campaña, fuera de los favores políticos. Tiene que tener la total libertad de elegir para poder hacer un gobierno libre que realmente lo que haga es trabajar por el pueblo. Porque mira, si tú te das cuenta, este tipo de gobierno que lo que hace es pagar favores políticos, al final lo que hace, su tipo de gestión, es trabajar por los trabajadores de la gestión. O sea, aquí en Tambogrande tenemos 800 trabajadores, y gran parte de los pensamientos de la autoridad es cómo mantengo esos trabajadores, cuando el pensamiento de la autoridad debe estar directamente dirigida y centrada en cómo solucionar los problemas de Tambogrande que no se han solucionado. Entonces, eso yo creo que en estos últimos momentos, en este último tramo de la campaña, Hago un llamado a la población que vea esto. Si queremos a Tambo Grande, tenemos que cambiar obligatoriamente la forma de hacer política, dejar y sonar las alarmas cuando tú veas que están invirtiendo mucho dinero, porque ese dinero no viene de los bolsillos del candidato. Usted imagínese qué candidato puede votar en un solo día 50 mil, 60 mil soles de su pecunio. ¿Qué candidato tiene esa capacidad económica para poder hacer eso? Ninguno tiene esa capacidad económica. Y si hay 50 mil, 60 mil soles para votarlos en un solo día, ¿de dónde viene esa plata? Tiene que venir directamente de los inversionistas, de los empresarios que invierten en las campañas y que luego cobran dentro de la gestión municipal y no permiten un gobierno limpio, un gobierno transparente, un gobierno que se dedique a hacer las obras que Tambo Grande necesita. Ese es el gran problema, ¿no?
0: Candidato Cele, hace pocos días se ha difundido una información en varios medios de comunicación, nuestro medio también lo ha dado a conocer, un informe de la Contraloría General de la República en donde ha detectado un pago irregular de parte de la comuna local de Tambo Grande por un monto de 93 mil soles en un colegio de Santana a una persona, y esta persona no habría estado laborando. Se ha pagado 93 mil soles y esta persona ha laborado en otro lugar, pero acá en Tambo Grande le han pagado. Entonces, ¿de qué estamos hablando?
1: Claro, o sea, mire, eso, estamos hablando de lo mismo, Arnold, de lo mismo que yo estoy contando en este momento. A veces uno dice, pero que el alcalde o el gerente son tan tontos de pagarle un dinero adelantado a alguien que no está haciendo una obra. Amigos, señores, ciudadanos de Tambo Grande, no son tontos, saben exactamente lo que están haciendo y se ven obligados. Incluso muchas veces lo que hacen es sacar presupuestos, y aquí ha pasado en Tambo Grande innumerables veces, ¿no? Cuando se han hecho obras y vas a ver la obra y no está la obra. Generalmente las hacen en zonas alejadas. En este caso usted me está contando de Santana, 93 mil soles, ¿no? Y muchas veces esa obra no está. Muchas veces, señores, lamentablemente sacan ese dinero para cuestiones de campaña, ¿no? Favorecen amigos, como hemos denunciado nosotros anteriormente, algunos familiares de algunos regidores que han sacado servicios también de 85 mil soles, que están en los portales de economía para favorecer a un candidato. Entonces, esto es importante porque esto detiene el proceso de desarrollo de Tambo Grande. Y otro síntoma fundamental, ¿no? Y yo hablo de síntomas como médico, pero es un síntoma en este caso de la política local y de la política nacional también. Y se ha hablado muchísimo en esta campaña de un término que inicialmente yo acuñé, ¿no? Conceptualmente, que es el continuismo. Se ha hablado mucho y hay grupos políticos que se están echando, no, tú eres el continuismo. Miren, y esto es muy importante porque es sumamente importante que la gente entienda qué es el cambio. La gente quiere un cambio, porque sabe que esta gestión no ha servido prácticamente para nada, no ha solucionado ningún problema de la comunidad. La gente quiere un cambio, pero la gente tiene que entender que nosotros no podemos gestionar un cambio como ciudad, como Tambo Grande, si lo que queremos es hacer el cambio con la misma gente de siempre. Es muy importante conceptualmente entender que el continuismo es un cáncer de las gestiones, y que lamentablemente, y tengo que decirlo, el continuismo está en algunos grupos políticos. Miren ustedes, la comunidad, que entienda lo siguiente: cuando un candidato lleva 18, 20 años trabajando en una municipalidad, ejerciendo cargos públicos y no ha hecho nada, lo que hace es aprender simplemente gestión, pero gestión para hacer cosas indebidas, ¿no? Cuando La población lo escucha y lo sabe, cuando un candidato tiene en sus filas innumerables trabajadores municipales que incluso descaradamente comentan en las redes sociales, ustedes búsquenlos en las redes sociales, son trabajadores municipales
2: Obviamente esa gente lo que quiere es seguir trabajando en la municipalidad, no quiere soltar la teta, y eso es el continuismo. Eso es el continuismo. Cuando los inversionistas, y ustedes vean, los inversionistas de la campaña, los empresarios, están dando sus camionetas, están dando sus propiedades para hacer campaña a un candidato, ese es el continuismo. Son la gente que se quiere quedar, y como le vuelvo a decir, el continuismo es un cáncer de la sociedad. Lamentablemente está aquí en dos candidatos, ¿no?, distribuido, y ese continuismo es una cosa con la cual la comunidad de Tambo Grande y la ciudadanía tiene que luchar, porque ese continuismo lo único que hace es generar desorden dentro de la municipalidad, atender solamente a quienes quieren trabajar ahí, porque lo que quieren en este momento es seguir trabajando en la municipalidad, y esto, como les digo, no va a producir un cambio real dentro de la forma de hacer gobierno, ¿no? Al final pasarán 5 años y seguiremos con los mismos problemas, ¿no? Y eso yo creo que es una cosa en la cual tenemos que reflexionar en estos días.
0: Bien, otro problema que tenemos la población, por ejemplo, hace poco, siempre denunciamos el mal servicio que brinda Enosa Cortes a cada momento, pero también hay otro problema que tenemos, los cortes también prolongados del servicio de agua potable. El día miércoles la municipalidad emitió un comunicado que se cortaba el servicio de agua potable porque iban a realizar mantenimiento al sistema de alcantarillado, y que el servicio regresaba el domingo. Estamos martes y hasta ahora no se sabe nada. Candidato Celi, ¿cómo resolver este problema de años? Usted plantea un nuevo proyecto, le va a dar continuidad a lo que hay. ¿Cómo resolvemos el problema de agua acá en la zona urbana?
1: Eso es muy fácil, pero no se ha hecho simplemente por una mezquindad política. Yo planteé el 2018 que tenía que hacerse la obra de una bocatoma directa del Cerro del Heredero a San Lorenzo. En esa época costaba 10 millones de soles, ahorita cuesta 19, pero hay que hacerlo. Esta bocatoma directa lo que va a hacer es traer más agua al Cerro del Heredero continuamente cuando el pueblo lo necesite, y eso va a crear que yo pueda distribuir más agua al casco urbano de Tambo Grande y también a toda la zona que pasa, donde pasa el proyecto de Cerro del Heredero, ¿no? Hualtaco, CP3, El Porvenir, Huaca Blanca, y por supuesto todos los asentamientos humanos de Tambo Grande, y tal vez alcance también para la zona de una zona de la margen izquierda, la más cercana a la ribera del río. Pero no solamente eso, o sea, nosotros vamos, no podemos destruir lo que está hecho, hay que mejorarlo, ¿no? No podemos destruirlo tampoco, pero hay que administrarlo bien. Los cortes de agua y los problemas del sistema de agua del Cerro del Heredero se producen porque a la gente que ha estado trabajando bien en todas las gestiones entran y la cambian. Lamentablemente hay que entenderlo así, ¿no? Entra una persona, hay una persona ahí de planta que conoce perfectamente el sistema, ¿no? Y fue así cuando recién empezó a funcionar. Por supuesto lo capacitaron, le enseñaron, primero hubieron errores, aprendió. Y a la hora que termine el gobierno, entra otro gobierno y lo cambia por otra persona que tiene que aprender otra vez. Y empiezan a ver los cortes de agua, las rupturas del sistema a nivel de la carretera del CP3, que creo que todos vemos cómo se rompe el sistema de agua, se chorrea el agua, etcétera. Entonces tenemos que hacer eso, y además hay una cosa muy importante en la cual no han hecho, ¿no?, y es importante sí hacerlo y mejorarlo en la gestión, es poner unas válvulas de drenaje de presión a lo largo del sistema de agua, ¿no? Yo estuve hablando la vez pasada con un técnico especialista en eso, y es por eso que muchas de las rupturas o de las faltas de agua que hay en el sistema es por eso, ¿no? Y por supuesto porque ya hay muchos componentes del sistema de agua que necesitan mantenimiento, por ejemplo, pero este mantenimiento debe hacerse en forma preventiva, ¿no? Debe hacerse preventivo, o sea, se malogra porque no hacen mantenimiento preventivo, solamente lo componen cuando ya se rompe, ¿no? Entonces, eso es importante, pero bueno, ahorita entendamos que el sistema de agua está un desastre, está todo botado, todo malogrado,
2: Es más, el sistema de agua que es eléctrico está funcionando con motobombas externas a petróleo. Es decir, todo está, eso como decir, están dejando el diablo amarrado, ¿no? Sí. El diablo amarrado y obviamente que en pocos meses va a seguir reventando esa obra, ¿no?
0: Bien, el señor Juan Salinas nos escribe un mensaje. Arnold, buen día para el doctor Celi. Todos los candidatos dicen ejecutar proyectos de agua, carreteras e infraestructura educativa. ¿Cómo lo van a ejecutar cuando no existen expedientes técnicos? Lo que pediría es que se asigne presupuesto para la elaboración de perfiles y expedientes, porque se pasan los 4 años y no se culminan los expedientes.
2: No, no, los expedientes ya están. Hay muchos expedientes que ya están y nosotros los vamos a coger y los vamos a reactivar. Por ejemplo, el expediente de la obra Locuto La Obrilla. Es un expediente que está en un proceso. Tenemos que empujarlo y tenemos que gestionar el presupuesto. El expediente técnico de la obra de agua Locuto Angostura, y está de la carretera Cruce Vega a San Francisco, son expedientes que están en un proceso que tenemos que recuperarlos, que se han perdido, ¿no? Porque si solamente, claro, donde falte tenemos que hacer un expediente, pero yo le digo al compañero Salinas lo siguiente. Es muy importante y le agradezco su pregunta porque me permite aclarar lo siguiente, que tiene que ver con lo que yo he explicado antes. ¿Qué sucede con un expediente técnico cuando es formulado y no sirve al final? Yo le voy a decir por qué no sirve ese expediente técnico. Porque
0: técnico. En muchos casos se desactualiza, ¿no?
2: Se desactualiza y se pierde, pero sobre todo ese expediente técnico cuando va a los ministerios, lo regresan y dicen esto no sirve para nada. ¿Por qué? Porque lo realiza gente que no sabe.
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¿Qué tal? ¿Cómo están? Buenos días, amigos Radio Escuchas. Bienvenidos al programa informativo, noticiario y de comunicación social Cazadores de la Verdad. Mi nombre es Johnny Arturo y agradecidos por la sintonía prestada a este espacio hoy, martes 29 de septiembre, a puerta de finalizar el mes de la primavera e ingresar al mes de los milagros. Octubre se viene y se viene con grandes posibilidades de lluvia. Ya en estos momentos tenemos en mesa de redacción los pronósticos de tiempo para el día de hoy, martes 29, para el día miércoles y para el día jueves. Los pronósticos según el Servicio Nacional de Meteorología del Perú. Tenemos el día de hoy en Ayabaca, por ejemplo, temperaturas mínimas de 11 grados y máximas de 21, con cielo parcialmente nublado durante el día y tendencia a lluvia. Además, viento ligero, Ayabaca. Chalaco, mínimas de 11, máximas de 20. También hay tendencia a lluvia y viento ligero. En Chulucanas, mínimas de 23, máximas de 34 grados. Tendencia a llovizna en horas de la tarde en la zona de Chulucanas. En El Alto, temperaturas mínimas de 22, máximas de 31, con cielo nublado. En Huancabamba, mínimas de 14, máximas de 23 grados, con tendencia a lluvia y viento ligero para el día de hoy, mañana miércoles y el día jueves. Huarmaca, mínimas de 12, máximas de 19, con tendencia a lluvia y viento ligero. Lancones, mínima de 22, máxima de 35 grados, con nubes dispersas en horas de la mañana. Malacací, mínima de 23, máxima de 33 grados, con tendencia a llovizna. Paita, mínimas de 23, máxima de 31 grados. Piura, mínima de 23, máxima de 33 grados. Salalá, mínimas de 11, máximas de 17, con lluvia y viento ligero en horas de la tarde. Sechura, mínimas de 22, máximas de 32. Sullana, mínimas de 22, máximas de 34 grados, con nubosidad dispersa. Talara, mínimas de 22, máximas de 30. Entonces, los pronósticos están con lluvia o lloviznas para las zonas, digamos, de la sierra, ¿no? O para zonas altas, nuestra serranía piurana, Ayabaca, Huancabamba, e inclusive algunas lluvias ligeras en la zona de Chulucanas. Está muy cerca la zona. 8 con 12 minutos, 8 de la mañana más 12 minutos. Muy importante estar enterado del tiempo. Bien amigos, días atrás nosotros llegamos hasta la localidad de 10-4. El caserío 10-4 es prácticamente, si se puede llamar así, la capital de Cruceta, conocida como la capital de Cruceta, el corazón del Valle de San Lorenzo. Caserío San Isidro 10-4 es donde nace de alguna manera la propuesta o el plan piloto llamado San Lorenzo, la colonización San Lorenzo. Ahí se estableció un local de salud, de atención de salud, un centro de salud que inclusive atendía hasta se hacían operaciones en ese centro de salud. Ya ha pasado mucho tiempo, 60, 65 años, y definitivamente está caduca su infraestructura. Los profesionales de salud que manejan este centro han estado tratando de realizar los pedidos correspondientes para que este centro de salud no continuara en el abandono en el cual se ha encontrado, pero con una nueva gestión en el gobierno central se está tratando de ver si los locales de atención de salud pública cuentan o no con las mínimas condiciones para poder atender a la ciudadanía. Entonces, se ha puesto en actividad la Superintendencia Nacional de Salud
te ha puesto en operatividad, porque ha existido ya, siempre ha existido, pero como que no la hemos visto ejecutar acciones, pero ahora sí la estamos viendo que está ejecutando acciones. Entonces están recorriendo el Perú, tratando de ver que los establecimientos que no cumplen las condiciones mínimas para atención a la población no lo hagan. Y estos centros de salud son primero avisados, ¿no? Para que las observaciones las puedan subsanar, para que la población no se quede sin ser atendida y para que elaboren un plan de contingencia si es que son cerrados. Y bueno, han cerrado, ¿no? La Superintendencia de Salud ha llegado, Nacional de Salud, hasta la zona de Cruceta, ha llegado a San Isidro y ha visto, pues, prácticamente que están atendiendo rodeados de agua de desagüe. Desagüe que ha colapsado. Ellos no tienen sistema de alcantarillado, pero el uso de más de 65 años ha hecho que ya colapse todo lo que ellos usan como alcantarilla, y entonces están en medio o rodeados de aguas putrefactas, pestilentes, hediondas. Aparte de eso, la infraestructura está que se cae a pedazos. Ya su techo ha tenido que ser atendido porque está cayendo a pedazos. 65 años. Tiene un almacén que más parece basurero. Y entonces la superintendencia lo ha cerrado. Ha cerrado. El tema es que, a pesar de los pedidos que han hecho quienes atienden allí a la subregión de salud Luciano Castillo Colonna, la subregión ha llegado, se han tomado fotos, han dicho ya vamos a empezar a trabajar en estos días y nunca llegaron. Nunca llegaron. Ahora, la población, ¿dónde se va a atender? ¿Dónde van a atender a la población? No hay un plan de contingencia, lo ha sorprendido el cierre, la clausura, y entonces un vecino ha decidido prestar su casa para poder allí, en su casa, se realice la atención médica. Los médicos estaban pidiendo que las autoridades lleven compartimentos o ayuden, apoyen a elaborar compartimentos para poder atender a la población en la casa de un vecino. El día de hoy se ha hecho eco a este pedido, y tenemos entendido que será la Municipalidad Distrital de Tambo Grande quien estaría prácticamente acudiendo hasta esa zona. Es importante porque las autoridades locales son las primeras llamadas en poder apoyar con el tema de salud, y esto creo que ya están yendo las autoridades para allá. Teníamos una invitación, pero es a esta hora, y a esta hora tenemos programa, pero hacía la referencia un poco para que no nos sorprenda a los demás centros de salud y para que su región, Luciano Castillo Colonna, empiece a ejecutar los trabajos correspondientes de mejorar las condiciones de los centros de salud, para luego no estar sufriendo la clausura, los cierres de los mismos, porque al final los perjudicados son los ciudadanos, los niños, los ancianos, aquellos que llegan a hacerse atender delicado de salud. La enfermedad no espera, no avisa. En cualquier momento uno se enferma, y los centros de salud tienen que estar en condiciones óptimas. Si no están en condiciones óptimas para atender, ¿puede llegar la Superintendencia Nacional de Salud y cerrarlos? Sí, sí puede hacerlos. Y los más afectados, los usuarios. 8:18 minutos.

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2: Bien, menos de 6 días para poder ir a las urnas. Qué rápido se ha pasado el tiempo, señores. Se vienen decisiones importantes. A elegir alcalde distrital, a elegir alcalde provincial, a elegir gobernador regional. Finalizan las gestiones también de estas autoridades y bueno, vamos a ver qué ocurre en la próxima semana. Están dándole con todo ahora los candidatos, con todas sus propuestas. Otra dama también que va como candidata a regidora es Ermelinda Castro. También va como regidora, ahora acompañando al señor candidato Celi. Y bueno, el día de hoy nos ha solicitado un espacio. Estamos esperando, ¿no?, para que pueda también expresar como candidata a regidora, pues, su proposición, ¿no? Su proposición. 8:24. 8 de la mañana más 24 minutos. Saludamos también a todos aquellos que están yendo, pues, como regidores. Algunos conocidos, otros no conocidos. Y bueno, algunos están ahí en silencio, esperando, pues, que llegue la selección, la elección de las nuevas autoridades, ¿no? 8 más 24 minutos en el país. 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

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Se viene la fiesta del cautivo de Ayabaca, la peregrinación y la visita también de las familias hasta la zona de Ayabaca. Nosotros hemos tenido el agrado también de transmitir un poco parte de lo que ha sido la festividad de la Virgen de las Mercedes en Paita. Fuimos, transmitimos un poco en vivo para que la gente conozca un poco más sobre cómo se ha realizado esta festividad en este año. Había inmensa cola. Se viene la festividad del cautivo y quería hacer una mención que me parece sumamente importante, porque se trata de los niños, se trata de nuestros hijos, ¿no? Y que he podido observar en esta festividad en Paita la venta de diferentes clases de juguetes, ¿no? Como muchos padres, a veces, pues, le compramos un juguetito, ¿no?, a nuestros hijos. Vamos a estas fiestas patronales y la feria y les compramos juguetes a nuestros hijos. Les compramos con todo el amor del mundo, ¿no? Porque a veces el niño se ilusiona. Pero ojo, mucho cuidado, porque hay juguetes con alto grado de toxicidad. Que están vendiendo en diferentes lugares. Y entonces es importante, creo yo, que usted lo sepa, que usted lo conozca. Por ejemplo, le doy un ejemplo, ¿no? De repente, mi hija, ¿no? Hay un juguete bonito que le llaman, Squashy, algo así. Es como una especie de una bola antiestrés que trae algo adentro suave, con cual veo y he visto a muchos niños jugando, porque está de moda, ¿no? El tema es, señores, que estos juguetes están poniendo en alto peligro a nuestros niños, óigame, y no lo sabíamos. Squishy, dumplings también les llaman. Bueno, ahora nos quieren meter el inglés por todos lados. Y el tema que está poniendo en riesgo la salud de los niños. Lo digo esto porque he visto a muchos niños y como yo, padres, somos a veces inocentes, no sabemos al peligro que estamos exponiendo a nuestros niños. Yo le he comprado de una manera normal, como todo padre, pero de repente, informándome, leyendo y todo lo demás, resulta que es muy peligroso este tipo de juguetes. Y hacía la mención para que los padres que le han comprado a los niños tengan muchísimo cuidado. Se han emitido recientes alertas
de seguridad.

0: importantes. Se ha retirado de muchos mercados este tipo de juguetes llamados squeezing o duplings. Se han retirado. ¿Por qué? Ojo, que estos juguetes son virales en estos momentos. Los niños están de moda. De moda. Y se los compramos a nuestros niños, ojo. Cuidado en los mercados. Yo sé que hay mucha gente que de repente por ahí está vendiendo. Porque imagino que hasta el comerciante lo vende y no sabe que está poniendo en riesgo y en peligro a los niños. El comerciante yo imagino que no lo sabe tampoco. Ojo, con estos squeezies. Ya son una como bolitas, vienen caritas, brillosas y todo lo demás. Fueron creados como un juguete antiestrés para apretarlo, todo eso. Pero el riesgo son sus contenidos. Lo que hay dentro. Miren, alto nivel de peligro para los niños por su riesgo químico. ¿Qué contiene? Contiene benceno y compuestos tóxicos. Ya la Oficina de Seguridad y Norma de Productos del Reino Unido, por ejemplo, los ha prohibido completamente en otros países. Es muy peligroso. Estos químicos pueden llegar al organismo a través de la boca, a través de la propia piel. Cuando lo tocan los niños, se lo soban en la cara, lo llevan a la boca o por su propia piel, tiene altos niveles de benceno y otras sustancias nocivas en su capa exterior. No solamente en su capa interior, sino también en la exterior. Compuestos tóxicos cancerígenos que puede inclusive absorberse con solo tocarlo a través de la piel o con solo olerlo. Es ahí su peligro. ¿Qué le causa al niño? Inmediatamente lo que le causa son mareos, dolor de cabeza o irritación. A veces uno dice, se enfermó el niño, ¿de qué será? De repente el dengue, la gripe, cuidado, porque puede ser que usted le esté acercando este tipo de juguetes a los niños. Cuidado, señores. El peligro de morderlo, por ejemplo, que el niño muerde estos juguetes, es terrible. ¿Por qué? Porque basta con que una pequeña parte se rasgue e ingrese esos tóxicos que tiene dentro para que inclusive los niños puedan llegar a ponerse graves. Estos químicos, señores, en la parte interna, contienen ciertos químicos que pueden llegar a expandirse, miren cómo es, y obstruir los órganos o los intestinos de los niños desde dentro. Desde dentro. O sea, me atreví a decírselo porque esto es algo grave y se está vendiendo. Se está vendiendo a diestra y siniestra. Squeezing se llaman, ¿ah? Cuidado, señores. Mucho cuidado. Si se traga algo de los geles que tiene dentro, pueden llegar a expandirse dentro del propio cuerpo peligrosamente, en el estómago, en los intestinos, y pueden provocar bloqueos graves dentro de los intestinos de los niños. Así que, señores, ya se lo informé. Bueno, yo inmediatamente he tenido que botar este juguete, destruirlo, botarlo para que no lo coja tampoco otro niño. Y me parecía obligatorio decírselos a ustedes. Porque hay muchos padres, esto está vendiéndose como pan caliente. Está de moda, son juguetes virales, squeezies se llaman. Cuidado. Tenga usted mucho, mucho cuidado, ¿no? Son como pelotitas de suaves, como panecillos o pelotitas suaves. Usted puede apretar, el niño aprieta, vienen afuera, en la parte externa, con brillos, colores, así, con caritas, ¿no? Lo venden dentro de unos recipientes plásticos pequeños. Tenga mucho cuidado. He visto a varios niños por ahí con ese tipo de juguetes porque está de moda. Sin embargo, son sumamente, sumamente peligrosos. Sumamente peligrosos. Saludos, buenos días.
1: Buenos días.
2: Aló, buenos días, Johnny.
1: presidente de la mesa de concertación del distrito de Tambo Grande. Es muy bueno el mensaje que estás tú emitiendo, porque una de las maneras de poder educar al poblador, al ciudadano, es mediante las ondas de radio, pero cuando verdaderamente hacen un buen programa informativo, de esta manera llegan. Que no solamente vemos críticas y críticas, sino también vemos nosotros el tema, por ejemplo, de prevenciones. En este caso, lo que tú estás haciendo, a nombre de la mesa de concertación, yo te felicito, te agradezco mucho, porque a la población, nuestra población, la estás educando de esa manera. Y espero que los padres de familia tomen conciencia de lo que están haciendo, porque hay que tener en cuenta de que aparte de esto también, Johnny, es importante que al niño en el colegio deben de acostumbrarlo de que debe de verificar cualquier cosa comestible que tenga que comprar, ya sea una galleta, un chicle, qué sé yo, pero tiene que ver el tema del vencimiento. Eso también es una manera de educar al niño para que sea más responsable.
0: Bien. Sí.
1: Así es. Sí, mira, aparte de esto, quiero tocar yo el tema de NOSA, porque ayer como mesa de concertación nos hemos presentado a las oficinas de ahí de NOSA para ver más o menos el meollo del problema de los apagones, porque yo lo dije públicamente de que en esos últimos apagones que han habido he tenido un perjuicio por parte de la empresa de que se me había quemado la refrigeradora y un televisor plasma también. Entonces, ¿de qué manera nosotros vamos a tener que decirles a los vecinos que han sido perjudicados de la manera de qué forma vamos a hacer el trámite? Porque sabemos de que ENOSA es una empresa muy engorrosa en el tema de trámites. Y hemos quedado bien claro de que, como dicen ellos, que se presente un documento por mes de parte, vienen, verifican y luego ya ven el detalle para que de esta manera proceda, ¿no? Proceda. Entonces se quedó. Entonces yo aquí exhorto a los vecinos que han tenido algún perjuicio por parte de esos apagones, no duden, por favor, en tener que presentar estos documentos o tener que llamarme al 930-386837 para tener que hacer en unidad este pedido y que tenga que cumplir. Con referencia al tema de las interrupciones que hay, por ejemplo, nos comenta el ingeniero Jean que hay mejoras que se están haciendo en algunos puntos críticos, tal es el caso de la margen izquierda en las orillas del río, con este tema de las lluvias que están cambiando presuntamente postes, pero no van a cambiarlos todos, en un solo día los están cambiando de esa manera, y eso lo que hacen de que prácticamente hayan interrupciones. Pero les comentábamos de que el perjuicio nos están haciendo a los usuarios, ¿no? Las empresas agroindustriales también tienen ese perjuicio, pero lo que nos está faltando acá, Jordi, tú te das cuenta de que aquí debería de existir, aparte de una mesa de concertación, un verdadero frente de defensa liderado por dirigentes que sean a carta cabal con vocación de servicio, porque ellos deberían de tomar esta posta, porque desde ahí deberían de llamar prácticamente a las demás autoridades que no hacen caso. Pero ahorita se han quedado callados en todo, estamos huérfanos, presuntamente hasta de autoridades, y eso me da pena. Y aquí quiero felicitar también a la compañera Ermelinda, que la estás invitando, creo, ha pedido la señora un espacio, la señorita, y me hubiese gustado de que todos los regidores que se creen que tienen capacidad de gestión, hubiesen pedido un espacio en la radio para que los conozca la población y tengan que de esa manera presuntamente confiar o por qué confiar en él y con quién va. No te felicito por esos espacios que estás dando, mi estimado Johnny Arturo, y que Dios te bendiga, hermano. Muchas gracias.
0: Bien, gracias. Buen día, Carlos, por la sintonía. Gracias también por su participación en este espacio informativo y de comunicación social. Es un caso perdido lo de NOSA. Pero bueno, señores, hay algo real, y es que de alguna u otra manera el perjuicio va directamente justamente a los usuarios, ¿no? Se está haciendo mejoras. Es verdad, hoy por este tema del fenómeno del Niño, el tan anunciado fenómeno del Niño, que decían que iba a llegar desde julio, que desde julio iba a llegar, que iba a llover, ¿no? Nosotros informábamos a la población, había pobladores que nos llamaban y nos decían: Jordi Arturo, no estés asustando a la población. Nosotros decíamos: informamos para que haya prevención, ¿no? Otros nos decían: no, ese es un juego de las autoridades para agilizar los presupuestos, quieren plata. Bueno, se pasó julio, agosto, se está terminando septiembre. Ya sentimos más calor, a pesar de ser temporada primavera, pero nos estamos acercando justamente a los meses donde normalmente nosotros veíamos lluvia. Octubre, ¿quién no ha escuchado cuando se van, por ejemplo, a peregrinar y ya está lloviendo en la sierra? O sea, dijeron desde julio que iba a haber fenómeno, sin embargo, bueno, no ha habido. Ahora, ENOSA y su service están supuestamente haciendo trabajo de mantenimiento, de prevención para enfrentar las lluvias, pero también están a la par causando, pues, perjuicio, ¿no? Porque es verdad, el ruido se va. Miren, el día de ayer teníamos una entrevista, de momento a otro, cortada de la energía eléctrica, en los hogares igual. Es real, se están malogrando algunos artefactos electrodomésticos y te ponen, pues, el papeleo engorroso para que te aburras y para que al final no tengas, digamos, la solución que tú buscas, que tú deseas, ¿no? Eso es real. Señores de Nosa, ustedes ya son un caso perdido. Creo que necesitan otro tipo y otra forma de reclamo, ¿no? Y para ello también las autoridades es importante, porque más allá de proponer la formación de un grupo de trabajo, lo que sea, para eso elegimos a las autoridades. A las autoridades las elegimos justamente para eso, ¿no? Para que puedan trabajar, para que puedan trabajar justamente tratando de velar por las condiciones de los ciudadanos. Bien, amigos, 8 de la mañana más 42 minutos. Solo Dios sabe, sí, es verdad. Ahora más que nunca, solo Dios al final tiene la última palabra. Muy bien, bueno, amigos, ya, el día de hoy nos están comunicando los pobladores de San Isidro 10-4. El día de hoy llega la subregión de salud, Luciano Castillo Colomna, al centro de salud de 10-4. Qué bueno y qué malo a la vez. Qué bueno que ya estén atendiendo. Pero qué malo que hayamos tenido que nosotros los medios de prensa hacer fuerza común, darles con palo para que recién vayan a atender. No le digo que a veces hay autoridades que les gusta el maltrato para recién atender a la población. Si no hacemos fuerza común, varios medios de comunicación, de Crucete, de Tamborande, hasta el propio Piura y de Suyana, para que atiendan en San Isidro 10-4, imagínense, no llegaban. Ahora ya nos informan que el día de hoy están llegando a San Isidro 10-4. Bien, 8 más 43 minutos. Amigos, tenemos el día de hoy la presencia del candidato a la alcaldía de Tambo Grande, el doctor Jorge Celi Ruiz, analista, agricultor, abogado. Bueno, y para mí siempre es un gusto tenerlo aquí en cabina. Muy buenos días, candidato doctor Jorge Fernando Celi Ruiz.
2: Buenos días, Johnny. En primer lugar, agradecerte y disculparme por la tardanza debido a que estaba en otro medio de comunicación y le gustó al entrevistador mis respuestas y me dio un espacio más.
0: Amplió su espacio, ¿no? Es importante. Entonces, también, porque al final el ganador en cuanto se lleva la información de las propuestas son los ciudadanos. Y estamos a puerta de una decisión muy importante, menos de una semana, y es sumamente vital que el poblador se informe, que el poblador escuche, aprenda a escuchar, aprenda con ojo crítico también a analizar las propuestas, la viabilidad de las mismas, la veracidad con la que se compromete el candidato, que es sumamente importante, doctor. parte de sus propuestas bases. Yo sé que está anunciando diferentes propuestas, pero ¿en qué se basa fundamentalmente sus propuestas, sus principales propuestas?
2: Es muy importante, y he escuchado a otros candidatos que están hablando de una propuesta emblemática y me da gusto que lo hablen así y que, bueno, cuando se trata de algún hecho científico, una revista que uno coge la autoría de otra persona, bueno, siempre vale ponerlo bajito, lo tomé de tal sitio, ¿no? Entonces, pero bueno, igual me da gusto que algunas propuestas mías se hagan eco en otras candidaturas. Por ejemplo, por ahí he escuchado de que también otros candidatos están proponiendo hacer la central de hemodiálisis. Como ustedes saben, la central de hemodiálisis es una idea que propuse en esta campaña, es una idea muy importante para muchas familias tambograndinas que necesitan realmente que este hemodiálisis se lleve a cabo en Tambo Grande, porque el transporte de un paciente que está sufriendo estas enfermedades renales a Piura, a Sullana, para que se haga su hemodiálisis dos o tres veces a la semana, es muy costoso, es muy caro, es muy trabajoso y muchas veces peligroso incluso para estos pacientes, y causa una gran pena y un gran gasto a sus familiares. Entonces es una cosa importantísima, pero como es una copia, lo que no han hablado es, y lo que no han dicho es que este sistema de hemodiálisis tiene que estar inmerso dentro de todo un sistema integral de salud que se llama recategorizar el centro de salud de Tambo Grande y recategorizar los puestos y centros de salud de las comunidades y centros poblados, para traer más presupuesto, para traer infraestructura, para traer personal presupuestado desde la región de Piura y del gobierno central, y para hacer el anhelo que tenemos en Tambo Grande hace mucho tiempo, que atendería Tambo Grande, toda la población de Las Lombas también, tal vez suyo Chipillico, que sería el gran hospital, el hospital nivel 1 que necesita Tambo Grande. Solamente en ese ecosistema, en esa recategorización, en el marco de esa revolución en salud, es que podemos hacer la central de hemodiálisis, que costaría $100,000, ¿no? Y que sería una realidad dentro de ese sistema y dentro de este marco de salud, porque no podemos tampoco, y bueno, el candidato, como es solamente abogado, no sabe, pero no podemos tener una central de hemodiálisis alejada de un hospital, porque hay pacientes que pueden ponerse en estado crítico, que están en estado crítico y necesitan el auxilio de los médicos de otras unidades del hospital, así como del banco de sangre, por ejemplo, así como el laboratorio del hospital, así como el sistema de emergencia del hospital. Todo es un sistema que tiene que estar concatenado y en el cual nosotros tenemos que luchar para que eso sea así. Esa es la propuesta completa nuestra en el sistema de salud, y que además tenemos que encuadrarla también con el trabajo que tenemos que hacer con los clubes de madres, con los comedores populares de Tambo Grande, a los cuales se les ha olvidado lamentablemente al alcalde y a sus amigos durante toda esta gestión. Se les ha abandonado, no se les tiene al día, y los clubes de madres y comedores populares son a través de los cuales podemos llegar a los niños que sufren de anemia en Tambo Grande, que son más del 40%, que sufren de desnutrición, y a través del apoyo adecuado a estas comunidades, a estas instituciones, construyéndoles bien su comedor popular, que tenga un almacén limpio donde lleguen los alimentos, que tengan una cocina adecuada con buenos implementos, que tengan sus platos, sus tazas para poder repartir, sus mesitas para que puedan repartir a los niños este alimento. Yo creo que eso, y con la capacitación educativa adecuada, vamos a poder salir de este hoyo de salud que es la desnutrición y la anemia infantil.
0: Hay 90 ollas comunes.
2: Y no solamente el tema de la anemia infantil es una cuestión demagógica, ni una cuestión de decir vamos a darle a los niños tal apoyo. No solamente es así. es porque estos niños que son el futuro de Tambo Grande, ¿usted cree que con que un niño desnutrido, un niño anémico, va a rendir en el colegio? ¿Usted cree que ese niño desnutrido, ese niño anémico, va a ir y lograr una carrera técnica, universitaria, ¿no? ¿Va a tener un desarrollo físico y mental completo? No, se les está negando a los niños esa posibilidad, por eso es que tenemos que actuar inmediatamente para acabar, disminuir, mermar la anemia infantil.
0: Una articulación de trabajo también con el gobierno central, ¿no? Porque se trata de trabajar articuladamente. Aquí el gobierno central también tiene claro, un trabajo, mire, bastante fuerte.
2: Que mire, sea. todo lo que puedan decir o han dicho otros candidatos sobre el sistema de salud, si no lo aplican a la recategorización, es solamente simples palabras y demagogia. Te digo por qué, porque la municipalidad no tiene presupuesto para contratar médicos, ya no dejen de engañar a la gente. No tiene presupuesto para contratar enfermeras, técnicos. A duras penas por ahí con un proyecto se puede contratar 1, 2, 5 técnicos, pero no vas a contratar 10, 20 médicos que necesita Tambo Grande. Entonces tenemos que recategorizar.
0: Para tratar de jalar
2: presupuesto. ¿Qué significa recategorizar? Significa aumentar el nivel del hospital hasta Hospital 1, aumentar los puestos, los centros de salud de los centros poblados, aumentar las postas de salud. ¿Por qué? Porque recategorizar no solamente es un título en un papel. Recategorizar significa que el gobierno central, a través de la región, y esto ya lo he conversado con Santiago Paz, que es nuestro candidato regional, ¿no? Que es nuestro candidato regional, he conversado que tiene que recategorizarse, porque esto significa traer más presupuesto de la región a través del área de salud, que lo maneja la región a través de la Dirección de Salud de Piura, y la cual nosotros dependemos como Tambo Grande, Dirección de Salud de Piura. Entonces, traer más presupuesto significa, tú sube de categoría, pero te suben el presupuesto, y eso significa traer más médicos presupuestados, traer más enfermeras, traer más técnicos que atiendan 24 horas en los centros de salud de la periferia, como en Malingas, en Cruceta, en La Rita, en Valle de los Incas, en Chica Alta, en La Peñita, donde hay centros de salud. Aumentar 24 horas de atención con más personal, traer más tecnología, ¿no? Traer más tecnología, todo eso significa recategorizar. Entonces, teniendo un hospital aquí en Tambo Grande, un hospital nivel 1 que tenga todo este presupuesto, toda esta capacidad, vamos a poder hacer una cosa muy importante, un problema muy importante que se ve todos los días, que es el problema de las madres gestantes. Las madres gestantes en Tambo Grande tienen un gran problema porque, claro, muchas nacen acá en el centro de salud o en los centros de salud privados, nacen a través de los partos normales. Pero también muchísimas tienen que ser trasladadas de emergencia a los hospitales de Piura, Sullana, para ser operadas por una cesárea. Una cesárea que es una operación sencilla y que podría hacerse aquí en Tambo Grande. En el hospital nivel 1 de Tambo Grande, una sala de operaciones bien implementada, un anestesiólogo, un ginecostetra, puede realizar inmediatamente esta operación aquí en Tambo Grande y solucionaríamos toda esa epopeya, toda esa odisea que sufren las madres y las familias jóvenes de Tambo Grande cuando tienen que ir a Sullana o a Piura a pasar días por allá en vela por sus pacientes por una cesárea, que es una operación sencillísima, que como le contaba Arnold, yo cuando fui trabajé en el Hospital Regional de Piura como interno de medicina, ¿no? Yo logré realizarlas hasta en 19 minutos una cesárea, ¿no? Es una cesárea, es una operación recontra sencilla que se puede realizar aquí en Tambo Grande de la mejor manera posible en el hospital que tenemos que hacer. Entonces, es muy importante ver esto porque además el hospital es un primer paso para convertir a Tambo Grande en una futura provincia agroecológica. Para ser provincia, Tambo Grande necesita tener un hospital.
0: Claro, tiene que ir aumentando el nivel en todas sus instituciones.
2: Es uno de los requisitos y es muy importante, ¿no? Porque usted sabe, la UGEL de Tambo Grande, ¿a quién atiende? A Las Lomas, a Chipilico. ¿no? Igualito, el hospital de Tambogán atendería a la Loma Chipico, porque geográficamente son hermanos.
0: Claro, se escucha bonito, candidato Celi, pero sobre la realidad, ¿se puede lograr todo esto? Lo decía yo, porque es una articulación de trabajo de las diversas autoridades. Lo digo porque, por ejemplo, en estos momentos hay un caso, ¿no? En San Isidro 10-4, donde tenía que clausurarse el centro de salud y que tenía una categoría, digamos, un poco inclusive más alta que, la, que las pozas que están alrededor de San Isidro 10-4, y ha sido clausurada porque es imposible que se atienda en malas condiciones. Entonces, ahí también vemos una falta de trabajo del gobierno regional y lo que es el gobierno nacional.
2: Pero sobre todo de acá de Tambogrande, pues, ¿no? Si nosotros somos tambograndinos, si nosotros en la municipalidad tenemos un área de salud, ¿no? Yo digo que ya se dejen de dedicar a hacer campaña y se dediquen a trabajar por Tambogrande, ¿no? O sea, no hay que estar contratando pues a los amiguitos. Tienes un área de salud, contrata pues gente capacitada.
0: ¿Usted considera que el área de salud puede haber solucionado este problema?
2: Pero si yo soy alcalde y tengo un área de salud, no me voy a dar cuenta de lo que pasa en los centros y puestos de salud de mi jurisdicción. Me van a decir, no, pero que eso es del ministerio. Ah, o sea, yo me tapo los ojos, es del ministerio. O sea, yo no puedo ir a hacer un reclamo al ministerio, yo no puedo ir al gobierno regional, ¿no? A decirle, mire, esta poza se está cayendo, aquí tengo un perfil técnico, por favor, denme 20 millones para hacer este expediente. Por favor.
0: Hay una responsabilidad compartida.
2: Yo digo, pero por supuesto, porque todos son parte del Estado. También se lo digo al médico que está de gerente en San Isidro, ¿no? ¿Acaso no puedes gestionar, pedir, o de repente lo han pedido, y me sí, estoy equivocando, pedido. De repente lo han pedido y
0: me disculpo. No han sido escuchados.
2: ¿No? Todos los pedidos no han sido escuchados, entonces, pero como alcalde no puedo hacerlo. Miren, he visto, y lo dije también anteriormente, he visto muy lamentablemente, ¿no? Muy lamentablemente, yo quiero que lo sepan, yo no critico a las personas, yo critico la forma de hacer de los gobiernos. Y he visto muy lamentablemente, a pesar de que yo sé y quiero y yo apoyo el deporte, he visto cómo el alcalde actual y todos sus amigos, ¿no?, han estado ahí atrás del estadio municipal de Tambogrande. Está bien, me parece perfecto el estadio de Tambogrande, me parece muy bien para el deporte el estadio de Tambogrande, está perfecto, pero así como han estado atrás llorando por el estadio, han debido estar atrás llorando por las postas y puestos de salud de Tambogrande y por los proyectos de agua potable y alcantarillado que necesita Tambogrande, que hasta este momento se siguen colapsando los desagües. Hasta este momento 70% de la población de Tambogrande no tiene agua potable. Hasta este momento la margen izquierda, ¿no?, tiene que estar poniendo con su trabajo tubos de agua para tener agua en sus casas.
0: Alcanza
2: ¿dónde
0: una
2: está
0: gestión,
2: la municipalidad?
0: Alcanza una gestión, candidato, de un tiempo corto, de menos de 4 años. Alcanza con presupuestos limitados y reducidos, alcanza para poder lograr todo lo que está usted expresando, que es una problemática que llevamos años álgida.
2: Así es, pero yo te quiero decir lo siguiente, no alcanza si tú tienes si seguimos el sistema de gobierno que tenemos hasta ahora. ¿Cuál es el sistema de gobierno que tenemos hasta ahora? Sistema de gobierno populista. Apóyame y te voy a meter a un trabajo. Apóyame y te voy a dar un programa social. Te voy a dar pensión 65, te voy a meter en... Por favor, ¿queremos a Tambogrande realmente? ¿Queremos que Tambogrande se desarrolle? ¿Queremos que se hagan las grandes obras? Dejemos de hacer populismo, dejemos de convertir la municipalidad en agencias de empleo.
0: Y eso también va para los votantes, al ¿no? ciudadano.
2: Porque... Por supuesto que va por los votantes, porque mira, si nosotros seguimos con ese sistema, lo único que hacemos es populismo. Porque como te digo, yo critico las formas de hacer gobierno. ¿Por qué priorizamos un estadio frente a la gran necesidad de la población? Por populismo. Porque por ahí mucha gente los va a aplaudir. Y de repente es difícil, ¿no? Es muy difícil decidir, no, mira, mejor vamos a hacer la obra de agua. Pero la obra de agua, de repente por ahí los futbolistas no te van a aplaudir, pues, ¿no? Populismo. Entonces, ¿Cómo tenemos para que hacer para cambiar el populismo? Miren, yo te explico una cosa muy importante que hace, que es un cáncer para la comunidad y para Tambo Grande. Es un concepto que se ha jugado mucho, se ha puesto en el tapete mucho en esta campaña, pero que es un concepto que yo acuñé dentro de la campaña, que es el continuismo, ¿no? Muchos otros partidos políticos cogieron el concepto que acuñé y lo utilizaron en sus campañas, y me parece bien. Pero yo te digo, ¿qué es el continuismo? El continuismo, y te voy a explicar por qué el continuismo es un cáncer para la forma de hacer gobierno, y por qué el continuismo lo que hace es una forma de gobierno populista. ¿Por qué? El continuismo lo que hace es tratar de mantener todo el estamento municipal ahí donde está, sin que se mueva. Los mismos trabajadores municipales, los mismos gerentes municipales, los mismos inversionistas municipales, la misma gente que hace, digamos, que hace los servicios municipales, la misma gente que hace las obras en el municipio. O sea, quieren seguir comiendo de la misma teta la misma gente, ¿no? Eso es el continuismo. Entonces, esta gente continuista lo que hace es apostar por un candidato que pueda ser manejado por ellos, le ponen plata, invierten, trabajan en la campaña, hacen campaña, ¿no? Salen, gritan por las calles, pero son los mismos trabajadores del municipio. ¿Y usted cree que con los mismos trabajadores del municipio vamos a cambiar la forma de hacer gobierno? Por supuesto que no, porque lo que quieren es quedarse en el mismo sitio. Y para eso le quitan oportunidades a otra gente, y sobre todo, que esa autoridad no va con libertad. Esa autoridad no puede votar a un gerente que no sirve, porque ese gerente le tiene cosas grabadas, le han dado plata, ¿no? Por eso nosotros no pedimos ni un centavo en nuestra campaña. No pedimos ni un centavo, porque lo que yo creo conceptualmente, en primer lugar, es que una de las cosas que tenemos que hacer diferente es destruir, eliminar, arrasar con el continuismo, que es un cáncer para la política tambograndina y nacional, y que no permite hacer las cosas que la autoridad tiene que hacer por Tambo Grande, porque en vez de hacer las obras que se necesitan, lo que hacen es tratar de cumplir con la gente que los ha apoyado, tratar de pagar favores políticos.
0: Claro, candidato, ¿no? Celi, lo que usted está definiendo como continuismo es prácticamente el sistema, o el sistema que nosotros lo llamamos, porque esto que se está hablando del continuismo o el sistema ya implantado en nuestro país excede el tema local, ¿no? Usted lo que está expresando, lo escuchábamos,
2: momento,
0: se ve en los gobiernos, claro, regionales, claro, se ve en los gobiernos centrales, se ve en los poderes del Estado, es. Todo ese tipo de manejo se ve en todos los niveles. O sea, es un sistema prácticamente. ¿Cómo eliminarlo? Podemos quizás tener la buena voluntad de eliminarlo aquí, de manera local, como usted está expresando, a través de una alcaldía, ¿no? A través de un principio de autoridad, que es muy bueno, sería muy bueno. Pero ¿cómo lo hacemos luego para romper todo ese esquema ya a nivel regional, a nivel nacional?
2: Pero usted no sea pesimista, porque usted parece que dijera, no se puede con el sistema. Si hay que hacer antisistemas, hay que hacer antisistema.
0: Aunque luego se vaya a tocar puertas esos mismos antisistemas.
2: ¿Por qué? No. ¿Por qué? Porque ese antisistema que va a crear una revolución. Y mire usted, no solamente está pasando en el Perú. Abramos los ojos a la realidad latinoamericana, a la realidad mundial. La gente se está dando cuenta que los gobiernos no tienen que ser gentes que sistemas que se engorden con burocracia, con trabajadores. Tienen que ser gobiernos eficaces. Está pasando a nivel mundial, Johnny. Tenemos que engranarnos con la realidad mundial latinoamericana, ¿no? Tenemos que engranarnos y también surgir, salir de este problema, de este embrollo que nos hemos metido nosotros mismos a través de la historia, por supuesto que sí, ¿no? Que lo que hemos hecho en los últimos años, por ejemplo, en Tambo Grande, es pasar de un presupuesto de 9 millones a uno de 70, 90, pero que sin embargo los trabajadores han aumentado de 80 a 800, lo mismo ha pasado en el Estado, ¿no? 60 mil millones el 2000, 6 de presupuesto nacional contra 250 mil millones en este año, pero hemos pasado de 100 mil trabajadores del Estado a 500 mil trabajadores del Estado. Hemos engordado el Estado, y los estados y los políticos a nivel mundial y latinoamericano se han dado cuenta que este engorde del Estado lo único que hace es crear funcionarios deshonestos, funcionarios que viven de la teta del Estado, funcionarios inútiles que no resuelven los problemas del Estado, y la gente se ha dado cuenta que esto tiene que cambiar. Yo entiendo que la gente en Tambo Grande quiere que estas cosas cambien, pero para que estas cosas cambien tenemos que terminar con el cáncer del continuismo, tenemos que terminar con los inversionistas de una campaña que nosotros mismos como votantes a veces exigimos que se haga un cierre de campaña, que se regalen cosas en la campaña. Dejemos de exigir eso, exijamos obras, ¿no? Y veamos que cuando en un partido político se invierte plata, lo que se está haciendo es vender a la municipalidad, se está engordando el cáncer, se está engordando la burocracia, y al final esa municipalidad no va a servir para hacer obras, ¿no?
0: Sabe que todo toda esta revolución, candidato Celi, va y nace directamente desde la base principal, que es el votante, porque el votante reflexivo, el votante maduro, sabe muy bien a lo que va, ¿no? Si hablamos de ese cambio, si hablamos de esa posibilidad, de esa revolución, tiene que ser desde el votante, de la persona que va a poner la autoridad, de esa mayoría que va a ponernos una autoridad. Porque si esa persona, en su gran mayoría, por ejemplo aquí en Tambo Grande, la gran mayoría que está siguiendo a diferentes candidatos, lo sigue porque piensa que le van a dar trabajo en una municipalidad, o porque piensa que va a tener un vínculo con ese candidato cuando sea autoridad.
2: ¿Pero qué pasa?
0: Y todo esto, doctor, quieran o no, por ejemplo, es parte de este sistema del cual usted está hablando, del tema del continuismo, que yo le hablo sistema, y que tenemos que ir contra el sistema, usted lo ha mencionado, y no era pesimismo, era un poco tocar la realidad a lo que nos estamos enfrentando, porque si usted llega a ser alcalde de Tambo Grande, y usted lo sabe, que ir a gestionar o tocar puertas a un ministerio, a un congreso, a un senado, es ir y tratar de conversar con los vínculos correctos, y tratar de entrar, o en todo caso, tratar de penetrar a esa... a ese sistema organizado que hay dentro para poder traer obras para la población, porque si no lo bloquean, eso es algo real que está ocurriendo, es parte del sistema, es parte del continuismo y es parte de ese gran monstruo que se tiene que romper.
2: Pero no crea, porque como le digo, las cosas en Lima no están así como acá, ¿no? Ya hay otra corriente.
0: Considera que ahora hay otra corriente.
2: Yo creo que nosotros hay otra corriente, de hecho que hay otra corriente. Y yo creo que nosotros debemos adherirnos a esa nueva corriente. Hay que hacer obras. Mire, en Lima ya se está diciendo lo siguiente en los medios nacionales. Llevamos 30 años o 20 años de descentralización. ¿Qué hemos hecho con la descentralización? Están diciendo en Lima. Gran porcentaje del presupuesto nacional lo hemos dado a los gobiernos regionales. ¿Qué han hecho? Populismo. No han hecho obras. Mira Piura cómo estamos, nos vamos a inundar en Piura. ¿Cuántos miles de millones de soles han dado al gobierno regional de Piura? Mira lo que ha pasado, no han hecho nada. Y lo decía Santiago Paz en su cierre de campaña, se han dado tantos miles de millones de soles para los gobiernos regionales en los últimos 20 años y no se ha hecho nada por la educación. No hay hospitales de alta complejidad realizados en este momento, que Piura ya los necesita. No se ha avanzado en el tema de la anemia, no se ha avanzado en la prevención del fenómeno del niño, por favor. 20 años, miles de millones de soles. En Lima ya se está, hace un tiempo, se está preguntando sobre esto. Entonces la cosa está cambiando, tenemos que cambiar también con ella, pero sobre todo te digo, yo le digo a la comunidad, los trabajadores del municipio no pueden ser más de 600, 800. Cuando un candidato se dedica solamente a prometer a los trabajadores que le van a dar trabajo, le va a dar a 600, 800 trabajadores. ¿Cuánta población somos en Tambo Grande? 120 mil pobladores. Tenemos que dejar esto, este continuismo, porque no debemos hacer que la municipalidad sea un servidor de los 800 trabajadores nada más. Tenemos que servir al pueblo de Tambo Grande, a los 120 mil. problemas de agua potable, problemas de alcantarillado, problemas con la desnutrición infantil, con la salud, con la educación, ¿no? Yo no entiendo con qué. Mira lo que está pasando en la institución educativa de Pedregal, 24 de junio. Lo que está pasando aquí en el Cerro, con esas aulas mal construidas. Lo que está pasando en Santana, que Contraloría está denunciando que se ha dado dinero y no se ha hecho la obra. ¿Qué está pasando? ¿Quién es cómplice de esto? Lamentablemente, y tenemos que decirlo, hay candidatos que son el continuismo, que llevan 20 años en la municipalidad, que sus jefes de campaña son trabajadores municipales, que incluso hay regidores que trabajan o han trabajado en la municipalidad y que son responsables de haber promovido el actual gobierno, que no ha servido absolutamente para nada y que está dejando estas obras inconclusas, observadas y denunciadas en la Contraloría, y que en este momento tienen el descaro de venir a pedir el voto de la población. Por eso yo digo, esta campaña se ha marcado por dos cosas bien raras, ¿no? En primer lugar, algunas propuestas alucinantes, ¿no? Yo digo unas propuestas alucinantes como, por ejemplo, voy a poner relleno sanitario en las 10 municipalidades delegadas, que les van a dar un pool de maquinarias de $1.5 millones a cada municipalidad delegada, ¿no? Por propuestas alucinantes.
0: Para usted no es posible.
2: Como también propuestas recontra mentirosas, ¿no? Que teniendo todo el aparato municipal, que incluso trabajando y tratando de ganar votos ofreciendo trabajos municipales, ¿no? Digan que no tiene nada que ver con la actual gestión cuando ellos mismos lo han promovido. Una mentira a grandes voces, y que el pueblo lo sabe. Y a mí me preocupa, y yo llamo a la cordura a la gente, que mire esto, por favor. Que mire esto a la hora de votar. Como usted dice, queremos luchar contra el sistema, pero hagámoslo a la hora de votar. No podemos permitir esto.
0: Todo nace, ¿no?, desde el votante, ¿no? No, porque el votante lo sabe. O sea, el votante usted analiza,
2: escucha. Usted me preguntaba sobre esto, que es imposible. Bueno, yo le voy a hablar, le voy a explicar lo siguiente. Si usted quisiera, usted que tiene muchos hijos, ¿no? Usted quisiera dar en adopción uno de esos hijos, ¿no? ¿No? Entonces, usted lo que buscaría es primero una familia que lo pueda mantener, ¿sí o no? O sea, esa familia tiene que poderlo mantener, a ese hijo tiene que poderle darle estudio, alimentación, vivienda, vestido. Si no, usted no se lo daría.
0: Si a una municipalidad, delegada no tiene la capacidad de poder manejar.
2: Usted le daría 5 máquinas de un pool de maquinaria, un volquete, una retroexcavadora, un bulldozer, etcétera, un rodillo, a una municipalidad que tiene 30,000 soles de presupuesto mensual, que la mayoría se lo gastan en pago de sus trabajadores, que son 5 o 10 trabajadores. ¿Usted le daría una maquinaria de $1.5 millones? Esas 5 máquinas que cuando se malogra una llanta, la llanta cuesta 5,000 soles. Por favor, ¿en qué cabeza puede caber eso? Solamente en alguien que está alucinando una realidad que está, pues, en las nubes. No, ¿en qué cabeza puede? Tú no puedes aprobar eso mientras tú no tengas una evaluación presupuestal que diga que esa municipalidad puede mantener esa maquinaria, por favor.
0: ¿Qué hacemos entonces con la necesidad de maquinaria en la zona de Tambo Grande?
2: Ya, claro que hay una necesidad de maquinaria, pero esa no es la solución. Entonces yo le decía, bueno, las grandes propuestas alucinantes, ¿no? Y por otro lado, las grandes mentiras que yo espero que la población pueda tomar en cuenta, que la población pueda darse cuenta de esto, porque al final lo que hace falta en estos últimos días, lo que hace falta en estos pocos días, en esta recta final de las elecciones, es darnos cuenta realmente por quién debemos votar, qué es lo que queremos por Tambo Grande. Debemos dejar, queridos ciudadanos, amigos de Tambo Grande, debemos dejar el egoísmo personal, ¿no? No luchemos por un puesto de la municipalidad. A mí me da, sinceramente, hasta cierta pena a veces escuchar a algunos jóvenes que su única esperanza es conseguir un trabajo en la municipalidad. Por favor, hagamos empresa, hagamos agroindustria, hagamos agroexportación, emprendamos en el comercio, emprendamos en la construcción. Yo sé que Tambo Grande puede, y los jóvenes de Tambo Grande pueden salir adelante con un impulso de sus autoridades, ¿no? Nosotros a través, y me pareció una propuesta muy interesante, el día que estuve yo en el cierre de campaña de Santiago Paz, la propuesta a los jóvenes, porque yo había propuesto, y nosotros sabemos que tenemos que desarrollar un emporio agroindustrial y agroexportador. ¿Qué significa agroindustrial? Significa que tenemos que darle valor agregado a las frutas, a los productos de Tambo Grande, y tenemos que exportarlo. Pero para eso tenemos que educar a los jóvenes. Educar a los jóvenes significa darle oportunidades a través de becas que vamos a gestionar a través del gobierno regional y a través del gobierno municipal, para que aprendan lo que es la agroindustria, para que aprendan lo que es la agroexportación. Pero además Santiago Paz, en un cierre de campaña, agregó esta propuesta que yo tomo también, y he conversado con él para también traer eso a Tambo Grande, de poder darle oportunidades de trabajo a los jóvenes, en el sentido de que los jóvenes salen de un instituto, salen de una universidad, pero no les aceptan en los trabajos porque les piden experiencia laboral. Entonces decía Santiago Paz, en los CAS que vamos a hacer acá nosotros, en las convocatorias de trabajo que vamos a hacer, vamos a priorizar no tanto la experiencia laboral, porque los jóvenes no tienen experiencia laboral, ¿no? Ahí se lo ganan los viejos, ¿cierto? Vamos a priorizar el estudio, su peso académico, su currículum académico, y también la capacidad que tenga, ¿no? Y la proyección que pueda tener sobre el trabajo que se está ofreciendo. Entonces, eso yo creo que va a abrir muchas puertas a los jóvenes para que puedan tener experiencia a través del gobierno regional, pero también además a través de los puestos de trabajo que pueda crear el gobierno regional y el gobierno distrital, porque usted ha escuchado la propuesta de Santiago Paz que dice empleo total. No significa que vamos a meter a todos al gobierno regional, al gobierno municipal, no. Significa que vamos a producir empleo. Por ejemplo, yo estaba hablando hace rato de la diferencia entre la propuesta mía, que es una propuesta técnica sobre la basura, que es crear o construir no un botadero municipal ni un relleno sanitario. De eso difiero de todos los demás candidatos. Lo que yo propongo es la planta de tratamiento de residuos sólidos,
0: Napetar,
2: que es el futuro. Entonces, en esta planta de tratamiento vamos a crear puestos de trabajo. Vamos a crear un sistema de reciclaje que va a ser pagado. O sea, que no solamente va a ser beneficiado con regalitos por ahí, con baldes, con ollas, ¿no? Sino con dinero, con un sueldo, ¿no? Eso significa crear puestos de trabajo. Entonces, significa que a través del gobierno regional y el gobierno distrital, que vamos a trabajar de la mano en la agroindustria, ¿no? Y la agroexportación, vamos a crear puestos de trabajo, y además vamos a darles oportunidades para que puedan estudiar. ¿Qué significa crear estos puestos de trabajo? Miren, ¿qué significa la agroindustria, por ejemplo? Para que tengan entendido, lo puedan entender mejor la comunidad. La agroindustria significa dar valor agregado al producto. Miren, ¿ustedes saben cuánto cuesta, por ejemplo, un mango Ken? De repente te puede costar un sol, supongamos, porque si la java está a 20 soles, una java de 20 mangos, un sol el mango Ken. Muy bien. Si este mango Ken le sacamos la pulpa, lo ponemos en almíbar y lo ponemos en una lata, ¿no? ¿Cuánto crees que se va a vender la lata de un kilo de ese mango? Muy probablemente que de repente cueste 10, 15 soles la lata. Imagínense, el mismo mango, el mismo gramaje, el mismo peso, pero industrializado, puede pasar de un valor de un sol a 15 soles. Esos 14 soles se llama valor agregado. Y ese valor agregado significa que con ese dinero que sale de la industrialización se van a crear miles de puestos de trabajo.
0: Bien.
2: Entonces, a través de la propuesta agrícola, agroindustrial, que tenemos concatenada con el gobierno regional de Santiago Paz, que además tiene 36 años de experiencia en esto y que lo vamos a tener de gobernador regional marcando los cuatro corazones de Somos Perú, vamos a poder crear este emporio agroindustrial en Tambo Grande, que ahorita hay poco, hay industria, pero es privada y es poca, y además vamos a crear los primeros exportadores de Tambo Grande.
0: Bien,
2: los agroexportadores, candidato, tienen que ser también, sí, hijos de Tambo Grande.
0: Ah, por supuesto, todos ansiamos a un desarrollo sostenible, verdadero, auténtico para nuestro querido Tambo Grande. Nos hubiese gustado también escuchar quizás ya un poco más en vivo, en directo, las pretensiones del señor Paz. No lo hemos escuchado tanto, creo que ha sido muy pocas las oportunidades que ha estado presente en Tambo Grande, no ha tomado los medios, sus razones tendrá, pero bueno, nos hubiese gustado de verdad escucharlo. Doctor, candidato a la alcaldía de Tambo Grande, ya nos hemos pasado varios minutos, su mensaje final a los votantes, porque de ellos van a ser las autoridades que nos van a poner, ya sea su persona o los que sean, ¿no? Pero van a ser de ellos a través de su sufragio. ¿Cuál sería el mensaje para ellos, para los que todavía no deciden, para los que lo han escuchado y de repente ahora tienen otro concepto, ¿no?, de lo que es la pretensión de ser una gestión?
2: Que tenemos tres diferencias fundamentales de por qué elegirnos contra otros candidatos. Uno, tenemos las cosas bien claras de dónde queremos llegar a Tambo Grande. Sabemos que tenemos que poner orden. Queremos acabar con el cáncer del continuismo. Y para eso el votante debe darse cuenta en estas elecciones, reflexionar quién gasta dinero en una campaña, quién pone escenarios millonarios y quién moviliza miles de soles en un día con plata de los inversionistas. Porque fíjese usted que un cierre de campaña puede costar 50 mil soles. Y yo le pregunto a la población de Tambo Grande, ¿qué candidato va a tener 50 mil soles de su bolsillo para votarlo en un solo día? Ni un candidato lo tiene. Esa plata proviene de los inversionistas, y cuando el inversionista pone plata es un empresario que quiere sacar dinero de la municipalidad. Entonces, entendamos eso, entendamos que y votemos y pensemos en el bienestar de Tambo Grande, en el bienestar de nuestros hijos, en el bienestar de nuestro pueblo. Si queremos a Tambo Grande, pensemos por favor en estas elecciones. Dennos esa oportunidad marcando los cuatro corazones de Somos Perú, que yo sé y estoy seguro que no los vamos a decepcionar, porque queremos servir al pueblo y no servirnos del municipio como otras personas. Muchas gracias.
0: Perfecto, muchas gracias a usted, candidato a la alcaldía de Tambo Grande, Jorge Fernando Celio Ruiz, que nos ha acompañado el día de hoy. A todos nuestros oyentes, mil gracias por la cordial sintonía. A nuestros auspiciadores también, gracias mil. Y bueno, aquí continuaremos informando siempre a la población como se lo merece. Muchas gracias. Hasta el día de mañana. Que tengan un excelente día.

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0: 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La diabetes es una enfermedad que afecta a gran parte de la población a nivel mundial. 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Los síntomas de una persona diabética son: orinadera constantemente, boca seca, pérdida de peso, mucha sed, mucha hambre, cansancio, dolor de cabeza, picazón en el cuerpo. Si usted ya le detectaron que tiene diabetes, viva tranquilo, no tenga muchas preocupaciones, viva como si no tuviera la enfermedad. Tenga una alimentación saludable y haga ejercicio, camine todos los días. Eso sí, use calzado adecuado para cuidarse de alguna lesión. 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
1: 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Gracias.

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11: Amigos de Tambo Grande y sus zonas aledañas, reciban el saludo en el amor de nuestro Dios Todopoderoso. 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Los riñones son los encargados de recolectar los desechos de nuestro cuerpo para que no se acumulen. En otras palabras, son los encargados de limpiar y filtrar nuestra sangre y deshacerse de toda la impureza a lo que no sirve. Por ello, resulta tan importante mantenerlos en buenas condiciones. Los riñones pues mantienen sana la presión arterial, pero a su vez la presión arterial alta también puede dañar la salud de los riñones, pues al dañar los vasos sanguíneos de todo el cuerpo, incluidos los de los riñones, estos órganos dejan de retirar las impurezas y el líquido extra del cuerpo. Este líquido extra puede hacer que suba aún más la presión arterial. Como se dan cuenta, es un círculo vicioso y peligroso. Por ello, la presión alta es una de las principales causas de insuficiencia renal. 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Según el Ministerio de Salud, entre el 15 y el 20% de los peruanos que padecen de hipertensión arterial también sufren de insuficiencia renal. Las personas diabéticas también corren el riesgo mucho más alto de tener insuficiencia renal. Señoras y señores, es posible que usted no note el daño de los riñones, pues estos no presentan muchos síntomas. Si se detecta a tiempo los males renales, se puede evitar la necesidad de un trasplante de riñón. 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

porque llegó la fiesta y llegó la alegría en tu radio, la mejor. Buenos días, Samos Grande. Buenos días, Río Norte Peruano. Como sabes, aquí un abrazo fuerte. A disfrutar, a pasar la chévere. Con la mano arriba. Sonido LJ. El origen de la diversión.

Colombia, con la mano arriba, eso. Tremenda música para esa hora ya de la mañana, entregándote a ti. Saludos cordiales. Una mañana excelente, una mañana maravillosa para ti. Gracias, gracias por la sintonía total. Dile gracias por estar disfrutando.

Ya saben, le da nuestro teléfono ahí para que puedas enviarnos tus saluditos. Bueno, por el motivo de hoy día no hay audio WhatsApp, ¿eh? Disculpa del caso. Pero ya está conectaditos ahí para poder disfrutar con ustedes. Arriba ese volumen, ¿eh? Arriba esa preferencia total. Somos la mejor.

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Dios mío, un escándalo, ¿eh? Para mi pata Juan Carlos Castillo, es ahora en la mañana escuchando la radio. Saludos, la gente de San Martín de Malingas, El Carbón, Los Zapatas, la gente de CP8, saludos.

El estilo de armonía 10. Un saludo para todas las consentidas del hogar que están en casita. ¿Cuántas están a full lavado? Ya están escuchando la radio. Un abrazo, un abrazo, un abrazo. ¡Escándalo! Tremenda música para esa hora ya de la mañana. Sí, tremenda música para esa hora ya de la mañana. Cuando son las 10 de la mañana con 35 minutos. Entregándote toda la buena música para todos y cada uno de ustedes, a todos los grandes oyentes que escuchan la radio, están ahí pegaditos a nuestro dial. ¡Qué rico! Y qué sorpresa, qué hermosa mañana para poder compartir contigo. Un abrazo, un abrazo, un abrazo. Los grandes oyentes que están ahí conectaditos con nosotros en esta mañana linda. Una mañana maravillosa, una mañana extraordinaria. Para expresarle gran saludito especial ahí a la gente maravillosa de sonido LJR. Ya con su bella rotunda presentaciones. Anunciando que ese 17 de octubre se presenta con la gente de la Greda Nueva. Una bonita fiesta de Quino. Obviamente, casa de la familia Pulache más ahí. Se van preparando, ¿eh? 21 de noviembre. Lo hace con la gente de Angostura. Una bonita fiesta de Quino. 28. Bueno. Queremos aclarar algo ahí, por favor, ¿eh? Queremos aclarar algo. El 28 de noviembre, Sonido LJR se presenta en Santa Rosa de Curbán, en el Gran Bingo Millonario. Así es, en el Gran Bingo Millonario. Bueno, ante los rumores, ante los malos entendidos, queremos aclarar eso, por favor. Ante también los malos desacuerdos, ¿eh? Digamos así, porque ustedes saben, cuando se realiza un contrato, mientras no vea un adelanto, ya sea el 30, 40, hasta el 50% de evento, no se puede hacer un contrato. Porque cuando se trabaja con responsabilidad, hay que ser aquí responsables. Y es por ello que queremos aclarar que la empresa musical de Sonido LJR se iba a presentar en la fiesta promocional de San Martín de Angostura, en la cual no va a ir ese contrato por motivos de que no se llegó el acuerdo con el adelanto que tenía que ser, ¿eh? Y en la cual, pues ustedes saben, para hacer un contrato tiene que hacerse el adelanto. Si no hay adelanto, no hay proceso a lo que es el contrato. Así que ustedes saben que ahora el personal, tanto como animadores, como DJs, como quienes trabajan de utileros, ahora ya todo cambió. Ahora no sabes qué, te voy a contratar para tal fecha, vienes, acá te pago. No. Ahora ya cambiaron las cosas. Ahora un contrato se hace con el 50%, 40% de adelanto, por favor, ¿eh? Y eso es lo que pasaba con la gente valiosa de San Martín de Angostura. Y por ello, ya lo saben, estamos aclarando ese puntito. No queremos que vaya malos entendidos, que por parte del señor Juan Carlos Castillo Ramírez no quiso, no, tampoco. Así que lo saben, mientras no hubo un adelanto, no se pudo realizar ese contrato. Y por ello llegó la fecha para Santa Rosa Curbán, con el 50% de adelanto, y se hace el contrato, sea cual sea la empresa musical de sonido. Claro. Así que ya lo saben. Disculpa del caso, padres de familia, por algunos malos organizadores de no realizar el adelanto. Eso es lo que ha pasado, así que ya lo saben. La hora importante son las 10 de la mañana con 39 minutos. Arriba ese volumen. Fantástico martes, se termina septiembre. El último día, martes 29 de septiembre. Arriba ese volumen.

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El estilo de la rica cumbia. Esa canción titulada El Bandido. Un saludo para todos los bandidos. 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Es ahora en la mañana disfrutando de la programación. Como tiene que ser, arriba ese volumen. Está ubicado ahí en la 9 de noviembre. 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Qué rico se siente. Y también ahí en la calle Señor de los Milagros, saludos para la gente de Pollería L.H.M. Vamos a aprovechar nuestro programa. 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

Para la gente maravillosa, restaurante Cevichería Las Palmeras. Esa hora y la mañana están escuchando la radio. Saludos, saludos. Para mi amiga Patricia, la chica del deporte. Saludos.

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0: Que Dios les bendiga.
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0: Y nos vamos derechito al restaurante Cevichería Las Palmeras. A disfrutar de un rico, delicioso sudadito ese. Acompañado de un cevichito y su clarito bien heladito.
1: Siempre arriba, siempre adelante.
0: Allá en la Yoke Yupanquia. Por ahí vamos, por ahí vamos. Junto con mi compadre, el popular Bello. Siga disfrutando de la programación de Radio La Mejor. Disfruten. Basta ya, mi amor. No seas así, ¿eh? Disfrútalo. Somos La Mejor. Una fantástica, hermosa mañana. Viene Víctor Burgos. A las 12 se viene Jimmy. A la 1 de la tarde se viene Eder Maza. Sigue con La Mejor. Yo soy de regreso a las 3.

0: Señoras y señores, a esta hora presentamos su programa. La prevención es la mejor arma para el cáncer. La prevención es la mejor arma para el cáncer. Secuencia muy importante para su salud. Usted podrá encontrar importante orientación cómo prevenir y curar sus enfermedades, por muy crónicas y difíciles que sean, con la única orientación de los biólogos de la medicina molecular avanzada, de reconocida aceptación a nivel internacional, quienes ya quedan con ustedes.
1: Hola mis amigos, ¿cómo están? ¿Cómo están, amable audiencia de esta prestigiosa emisora radial? Reciban los cordiales saludos a nombre de Inca Natur, el Centro de Alternativas para la Buena Salud. Amiguitos, es un honor, es un placer ingresar con esta nueva secuencia correspondiente al día de hoy, martes. Por supuesto, ya estamos en todos los hogares, amigos, en esos hogares más distantes, más alejaditos, y hasta donde llega estas potentes ondas radiales de Radio Municipal de Frías. Por supuesto, amigos, ya estamos en todos los hogares, en ese hogar más distante, más alejadito, porque este programa contribuye con un granito de arena lo que es la salud. Amigos, la salud es el tesoro más preciado de la vida, amigo. Por más pobre, por más humilde que seas, valóralo tu cuerpo, hermano. Valóralo tu salud. La salud no se compra, amigos. La salud se cuida, el cáncer se previene. Y la prevención es la mejor arma del cáncer. Sí, amigos. Pero muchas personas no prevenimos. Muchas personas nos gusta convivir con la enfermedad. Muchas personas nos gusta, amables oyentes, automedicarnos. Eso es el problema. Muchas de las veces por guardar unos medios, queremos algo barato. Sí, amigos, pero muchas de las veces sale más caro, porque cuando la enfermedad se te complica, lamentablemente, caro o barato, tienes que hacerte tu tratamiento y muchas de las veces no, ya no te recuperas. Sigues igual, gastando mucho dinero como muchas personas.

0: Personas me lo dicen, amigo biólogo, yo he estado mal, he sacado préstamo, he sacado 8.000, 5.000, 3.000, 4.000, me he ido al médico, pero sigo igual. Amigos que me escuchan en este programa, recordemos que hay cientos de personas que me están escuchando, y de esos cientos y miles de personas, hoy sufren con enfermedades a los huesos, con enfermedades artríticas, con enfermedades óseas. Sí, amigos, pero el más grande error de usted, amable oyente, que me escuche este programa, cuando te duele tus huesos, lo primerito que haces, como escuchaste, es una propaganda de repente por ahí del colágeno, del carticolágeno, lo que hace es lo primerito de tomar colágeno. ¿Sí? Y eso es malo, porque te estás automedicando. Recordemos que el colágeno sí se debe tomar, pero siempre y cuando debes saber qué cosa es lo que tiene tu cuerpo, qué cosa es lo que tiene tu organismo. Porque hay muchas personas que han complicado sus enfermedades. Sí, amigos, recuerda que el colágeno, si eres diabético y no sabes que ya tienes diabetes, puede subirte la glucosa. Y cuando la glucosa está un poquito alta, de eso duele los huesos también, amigos. No solamente duele por falta de calcio, falta de colágeno, también cuando el azúcar está alto en la sangre. Y algunas personas, nunca hemos hecho un examen, nos duele los huesos, nos duele las manos, las rodillas, no sabemos. Y tomamos colágeno, complican, vienen mal. Peor vienen, me duele la cabeza. Hay muchas personas que me dicen, señor, yo he tomado dos potes, pero me hace doler la cabeza. ¿Por qué? Porque esa persona tiene hígado graso, tiene colesterol, tiene triglicéridos. Y es malo que una persona tome colágeno cuando tienes colesterol, tienes triglicéridos. Te empeora tu enfermedad. Cuando hay colesterol, triglicéridos, es otro factor para que duela los huesos, amigos. Para que tus huesitos, esas rodillas te duelan, esa columna te duele, esos brazos te duela de hombre y mujer. Sí, amigos. Hay muchas personas que hacemos una cosa por otra. Y esto es lo que vino un señor, un joven el otro día, con su papá, me dijo, amigo, mi papá sufre de las rodillas, le duele la cadera, por día la columna. Y bueno, lo he comprado un colágeno y he empezado esto. Hace 15 días que lo he comprado, he empezado hace 3 días con cólicos. Cuando lo sometemos al examen, el señor tenía cálculos renales. El colágeno lo estaba afectando porque lo ayuda a aumentar a los cálculos o lo puede hacer desprender. Entonces, amigos, entiéndame. Entiéndame usted que cuando sufre de los huesos, muchas de las veces hay que hacer exámenes para saber cómo está nuestro cuerpo. Hay muchas personas que también se han ido, ¿sabes a dónde? Al reumatólogo, al especialista. ¿Qué hace el especialista? Yo sé que muchas personas, yo no estoy en contra de la ciencia médica, yo aplaudo a la ciencia médica, porque estudiaron 12, 13 años los médicos, igual que el biólogo. Yo también he estudiado, me he quemado mis pestañas en una universidad. Sí, amigos. Pero lamentablemente, ¿sabes lo que hace el reumatólogo? Te manda a sacar una cantidad de análisis y descarte no sé de qué, descarte óseo, y de descalcificación, ecografías. Total, gastas 1.000 o 2.000 soles, hasta 3.000 soles. ¿Y para qué te hace todo eso? Para que te ponga diclofenaco, corticoides, relajantes y solamente te dé para el dolor. Pero más no tiene un tratamiento óseo, amigos. Ahí está el problema, la diferencia de las alternativas. Porque las alternativas no es un lucro, un beneficio. Lo que hoy en día la ciencia lo está cogiendo como un beneficio. Cuando usted toma una pastilla, le calma. Un mes, 2 meses, pero te regresa el dolor. Mire este señor que vino de acá, de este lado de Chulcanas, de La Pacha. Este señor se fue a Piura con los dolores de rodillas que ya no podía ni caminar. Se fue al médico, gastó como 7.000 soles en exámenes y especialmente cada 2 o cada 3 meses tenían que poner unas inyecciones en las rodillas que le costaba las inyecciones 2.000 soles. La consulta, o sea, tenía que llevar como 3.000 soles cada 3 o 4 meses. El señor, verse agobiado, me dice, ya no tenía plata, ya no disponía plata, ya no tenía ese dinero, escuché su programa. Le hicimos los análisis. Recuerda que este señor tenía exceso de ácido úrico. El médico no lo estaba tratando, el ácido úrico. Tenía colesterol, ya era prediabético, tenía complicaciones. Él solamente lo filtraban para los dolores de las rodillas. Pero no, lo hacían un tratamiento en simultáneo para su organismo. Y a través de este examen lo detectamos sus enfermedades y le dimos su tratamiento en simultáneo. Debe estarme escuchando este señor en la Apache, un fiel oyente este señor. Este señor me visitó hace 4 meses, 2 meses ha estado en tratamiento con nosotros. Pero muy agradecido, porque este señor muchas de las veces me recomienda también personas. A veces me llama por cualquier cosa que quiera comer que lo pueda hacer daño. Porque me dice, ya gasté amigo biólogo, tengo que cuidarme. Y eso es la verdad. Eliminamos el ácido úrico, trabajamos con sus riñones, trabajamos con su hígado, con su sangre, y le dimos su calcio. Y vaya viendo ahorita este señor cómo se ha recuperado, amigos. Y eso es importante. Y así hay cientos de personas que nos visitan, amigos. Recordemos que los huesos duelen por diferentes factores. Y se deterioran muchas de las veces porque nos automedicamos y no hacemos un tratamiento correcto. Hay muchas personas, cierto, que sí tienen descalcificación de huesos. No te digo que no. Sí, amigos, pierden calcio. Por ejemplo, la mujer. Sí, las damitas. ¿Cuántos hijos has tenido, mujer? 7, 8, 10 hijos has perdido calcio. Hay razón. Pero si tienes de repente hígado graso, lamentablemente tienes que primeramente tratarte del hígado graso, del colesterol, del ácido úrico y luego tomar tu calcio y vas a ver cómo te vas a recuperar. Por eso hay que hacer los tratamientos al derecho. Hay que hacer un tratamiento lo que corresponde, con las alternativas. Hay muchas personas que vienen y me dicen, amigo, mucho me duelen mis deditos, me queman, mucho me duelen mis hombros. ¿Cómo está, señora? Ancianita que vino de acá del partidor con su esposo, una mayorcita de 70 años, me dice, señora, no, hay veces en las noches me pongo a llorar, me duele demasiado mis hombritos, ya me han llevado al médico, pastillas y todo, me duele mis bracitos por no preocuparme a mi mayorcito, hay veces no lo digo nada, lloro, me dice en silencio por el dolor, y es penoso, amigos, es triste. No encontrar prácticamente la cura muchas de las veces en un profesional. Es penoso. Y me dice, ya no tengo plata para pagar una consulta, 200 soles lo que me cobran en una clínica. Las recetas y todo. Y esta señora, lo hicimos su examen. ¿Sabes cuántos hijos ha tenido? 12 hijos. Pero de esos 12 hijos ninguno se acuerdan a esta señora. Yo le mandaba sus encomiendas a Lima, me dice, mis hijos ahora ni se acuerdan de nada, se han olvidado prácticamente de ti. Es una pena. Hay hijos que se olvidan pues de sus padres. Los padres les dan fuerza, dejan de comer. Pero hicieron un esfuercito con la bendición de Dios y traté de apoyarlos, estos adultos. Los sometimos a su examen y esta señora tenía también exceso de hígado graso, colesterol elevadísimo, una mala circulación de sangre que de eso se endormecía los brazos por los triglicéridos, es que consumía mucha harina. Y empezamos con su tratamiento, hacerle su dieta, y su tratamiento para limpiar los lípidos sanguíneos, mejorar el hígado, como que eso le ayudó a menguar el dolor de los brazos. Esta señora ha tenido un tratamiento de dos meses, y realmente se mejoró, ya no ha tenido dolor. Hace poco me visitó con una hija que vino de Lima. Me dice, señor, disculpe, a veces por el trabajo, pero he venido con mi mamacita nuevamente a chequearlo, ya estaba bien, ya no tenía dolor. Le dimos un calcio, la señora también se sometió a una terapia, llevó su tratamiento. Porque eso es importante, amigo, que muchas personas que realmente no encuentran la cura, a través de las alternativas pueden encontrar, amigos, la mejoría. Pero hagamos la dieta, lo que hacen las personas. No voy a pensar que usted compra los frascos y listo. No, la dieta es importante. Por ejemplo, a esta señora, ¿qué lo quitamos? El pan, los fideos. ¿Y qué va a comer? Puede comer medio pancito, puede comer choclo, puede comer medio camotito, media yuquita, pero ya no la cantidad en exceso. Esta señora comía 3 veces arroz diario. El arroz es dañino para tus huesos con el tiempo. Solamente hay que comer una sola vez diario en el mediodía. Le quitamos la porción, que las porciones que comía esta señora. Hizo una dieta estricta. Y la dieta es lo que les ayuda a mejorar. No aburrirse de las dietas, amigos. Porque la dieta te ayuda muchísimo en tu sangre a purificar tu organismo, tu sistema digestivo, tus lípidos sanguíneos. Pero hay personas que no hacen dietas, amigos. Hay personas que lamentablemente, amigos, siguen consumiendo las harinas, siguen consumiendo prácticamente las comidas chatarras. Y eso no les alivia. Las carnes rojas produce ácido úrico. La carne roja no se elimina a las 24 horas, se elimina a los 4 o 5 días, pero sigues comiendo chancho, sigues comiendo res, a pesar que tienes dolores de hueso, sigues tomando gaseosa, sigues consumiendo licor. No, amigos. El tratamiento y la dieta se suman y te alivian especialmente, amigos, en tu dolor. Y hay muchas personas que me están escuchando este programa. Esta señora que vino de Sullana, de Somate, Somate Bajo, lo trajeron entre 2 personas, hinchaditos sus piecitos. Prácticamente los médicos lo habían desahuciado. Le dijeron que ya no había cura porque tenía una artritis crónica con principios de osteoporosis. Lo sometimos a las terapias, a sus exámenes, a esta señora, que debe estarme escuchando este programa. Esta señora tenía elevadísimo el ácido úrico, un estreñimiento crónico, tenía complicaciones en su sistema digestivo, y lo sometimos, amigos, a un tratamiento. Su esposo, sus hijos viajaron. Y hoy día agradecen que deben estar escuchando este programa. Esta señora bajó la hinchazón de sus piecitos. Ahora ya puede caminar, ya puede hacer sus cositas. Sí, estuvo 2 meses también en tratamiento, su dieta. Porque es importante, amigo. Recordemos que las enfermedades son por nuestro cuerpo que está mal, nuestro sistema sanguíneo, porque nosotros nos alimentamos muy mal, amigos. Tomemos 2 litros de agua diario, comamos verduras. Comamos menestras, no comamos lo mismo a diario. Debemos variar nuestra alimentación, amigos, porque la comida en exceso, lo que comemos es dañino. Yo no le digo que con esto no coma su carne. Coma su carnecita, por ejemplo, su chancho una vez al mes, su rececito una vez al mes. Lo que sí, coma pescado, coma pollo, coma gallina, coma pavo, eso le va a ayudar muchísimo. Sí, amables oyentes, comer su verdura, tomar 2 litros de agua, rebajar la sal. Porque de eso proviene la presión alta muchas de las veces, amigos. Y eso es importante, los tratamientos, amigos, realmente que nosotros realizamos. No esperes quedarte inválido. Hace poco lo trajeron a un señor también de Sullana. Prácticamente ya no podíamos hacer nada porque tenía osteoporosis, cáncer en los tendones, complicaciones, hinchadito todo su cuerpo. Ya no hemos podido hacer nada, lamentablemente, amigos. ¿Por qué? Porque tenía complicaciones. El cáncer nadie te cura, hermano. Nadie, ni la ciencia. Pero si usted quiere aliviar esos dolores articulares, sufres de la columna, sufres de la ciática, te duele muchísimo tus bracitos, te quema la planta de tu pie, ya tienes la gota, tienes reumatismo, artritis, artrosis. Nosotros contamos con una máquina. Y a través de esta máquina de última tecnología, vamos a realmente analizar tu organismo. Usted va a introducir sus pies. Y al introducir sus pies, durante 15, 20 minutos, te va a desintoxicar y nos va a ir botando el informe. Ahí nos va a arrojar por qué te duele tus rodillas, por qué te duele tu columna, por qué te duele esos hombros, por qué tienes esas enfermedades artríticas, reumáticas. ¿Por qué especialmente le arde, le quema la planta del pie? Ahí nos va a arrojar todo el informe y de acuerdo a ello vamos a darte el mejor tratamiento, la mejor alternativa en simultáneo, y usted lo va a poner punto final a esos problemas. Solamente me vas a traer una toallita para secarte los pies. Y muchas personas se preguntan, ¿pero cómo me va a analizar por los pies? Es que en los pies tenemos 2000 poros. En los pies cada 10, 20 minutos, o cada 5, 3 minutos, o cada 3 o 5 minutos circulan más de 20 litros de sangre. Sí, amigos, más de 120 litros de sangre circulan por nuestra planta del pie. Están todos los terminales, y al introducir la planta del pie dentro de la bandeja, va a irradiar esa irradiación, esa corriente que tiene, y va a empezar a desintoxicar y nos va a ir botando un informe. Y de acuerdo a ello, ahí vemos, si estás falto de calcio, te damos calcio, pues amigos, vitaminas, colágenos también te vendemos, pero siempre y cuando no tengas problemas en el hígado y en los riñones y verdaderamente tus huesos sean por falta de calcio. Pero si es por ácido úrico, por glucosa alta, por colesterol, triglicéridos, entonces, o por una anemia, ya te damos unas vitaminas. Hay personas que no hemos dado calcio, absolutamente nada de calcio, y se han mejorado especialmente de sus huesos. Y eso es una pregunta que me llamó un día un señor. Me dice, amigo, pero yo le hago una pregunta, me dice, ¿por qué especialmente mi mamá se ha mejorado si usted no le ha dado ningún calcio? Es que lo expliqué porque su mamá, en los dolores de huesos, era porque ya ella era prediabética, porque tenía ácido úrico. Entonces la señora, no, su calcio estaba normal, su colágeno estaba normal. Entonces, por eso lo hemos dado, lo hemos hecho tratamiento, lo que es para la prediabetes, su dieta que lo hemos dado, el agua que toma, y para los riñones, para eliminar el ácido úrico y mejorar la circulación, sobre todo de los riñones, la capa suprarrenal, desgrasar ese hígado, ese páncreas. Y eso, le dije, eran sus problemas. 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Ahora se siente mejor, más cómoda. 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Amiguitos, nos vamos. La hora es el peor enemigo del hombre. Me voy a pasar a retirar. Solamente a decirles que Dios me los bendiga. Será hasta el día de mañana, Dios mediante. Permiso.
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4: Reciban el cordial saludo, amigos de Tambo Grande y sus zonas aledañas. Bienvenidos al microprograma de la Farmacia China. Hoy queremos hablarles de un órgano tan importante en los caballeros, la próstata. La próstata se encuentra ubicado debajo de la vejiga. Tiene el tamaño de una nuez, pero conforme avanzan los años, aumenta el tamaño, que a los 60 años de edad llega a tener el tamaño de una naranja. Ya provoca una dificultad para la salida del flujo de la orina. Es ahí donde hay goteo al orinar. Orina varias veces por la noche, orina débil, ya no hay fuerza para orinar. Haga comparaciones como usted cuando era joven o adolescente, pues ya no es igual. También hay sensación de orinar, o sea, tienes ganas de orinar y no orinas correctamente. Orinas casi nada y muchas veces a cada momento. Cuando hay una inflamación a la próstata o infección en la próstata, pues hay también problemas en las vías urinarias. Esto se llama retención urinaria. Estos son una combinación de síntomas iniciales y avanzados. Se dice que el 90% de los varones lo sufriremos en algún momento. Hay personas que tienen menos síntomas y otros más síntomas. Recuerde, la próstata comienza a crecer a la edad de los 40 años. Recuerde, algo muy importante, una persona que sufre de estreñimiento empeora su próstata. Una persona que tiene buen colon, un colon sano que evacúa normalmente las heces todos los días, es una persona que va a vivir un poco más conservada su próstata. ¿Por qué? Por las relaciones anatómicas. Las enfermedades de la próstata más importantes son prostatitis aguda y crónica. Se presenta en varones menores de 50 años de edad. Es una infección de próstata. Adenoma de próstata se presenta en varones mayores de 50 años de edad. Este es un tumor benigno prostático. El cáncer de próstata especialmente se presenta entre 65 a 69 años de edad y el 90% se da a la edad de los 80 años. Cuidado, cuando algún familiar ha fallecido de cáncer de próstata hay que ser más precavidos. Hay que evitar el tabaco, exceso de alcohol, comidas con saborizantes artificiales. Dese un tiempo y quiérase a sí mismo y actúe rápidamente si ya tiene complicaciones. Además, tenga una vida sexual sana. Amigos, usted puede evitar estas enfermedades de próstata. Trátese a tiempo, tome precauciones. Ningún varón debería ser operado de próstata y tampoco morir de cáncer de próstata si sabe prevenir estas complicaciones. 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

0: buenas tardes, querido y hermoso pueblo de Tamborande. Estamos aquí, cabina, señores, primeramente agradeciendo a Papá Dios, porque sin él no somos nada, señores. Estamos en una nueva edición y estamos, pues, martes, señores, 29 de septiembre del 2026, ¿no? A día, señores, de llevarse a cabo las próximas elecciones municipales, regionales y provinciales, señores, en nuestro país, ¿no? En la cual los candidatos ya se están preparando, pues, ¿no? Y los ciudadanos, pues, para ir a las urnas, señores, este domingo, a elegir verdaderamente quién va a ser el próximo alcalde de nuestro distrito de Tamborande. Bueno, señores, aquí en cabina tenemos, señores, al amigo Walter Roa, ¿no? Bueno, quien le saluda, Jimmy Farfán Chumacero, ¿no? En la cual le estamos dando espacio, señores, a los candidatos, ¿no? Porque prácticamente tienen de aquí hasta el viernes, Roa, ¿no? En la cual ya no pueden dar, señores, más entrevistas. Tenemos aquí en cabina al amigo Walter Roa. Walter, ¿qué tal? Un placer saludarte. Bienvenido a Regla Mejor.
1: Jimmy, un placer. Muy buenos días. Saludar a este hermoso distrito de Tambo Grande, a toda la población en general, tanto hombres y mujeres. Muy contento de estar en cabina y, bueno, feliz, que te digo, porque prácticamente podríamos decir que estamos ya a 4 días de que se lleve a cabo el proceso electoral para elegir la nueva autoridad municipal que nos va a representar los próximos 4 años, ¿no?
0: Claro, eso es muy importante. Walter, realizaste tu cierre de campaña, ¿no? Hiciste una caravana, ¿no? Un recorrido en nuestro distrito Tamborande. ¿Cómo sentiste el respaldo tú de tus seguidores?
1: Yo muy contento. Claro. ¿Qué te digo? Bueno, dentro de lo que pudimos nosotros, que digo, apoyar a algunas personas, llegaron, pero desgraciadamente lo que nos faltó fue dinero para contratar más movilidades, nos, claro, estaban llamando por buses, porque mucha gente quería venir, pero creo de que dentro de todo satisfactorio, agradecer a todas las personas que asistieron en forma desinteresada, porque eso demuestra que todavía hay una parte de Tambo Grande que confía todavía en el aspecto político, y a esas personas que asistieron les agradezco, y a las personas que no pudimos desgraciadamente enviarles movilidades también les pido la disculpa del caso, y igualmente les agradezco por la deferencia de querer asistir. Y bueno, Jimmy, contento, o sea, te soy sincero, no ni desesperado ni intranquilo, más bien con una tranquilidad única, esperando a ver qué es lo que se viene y ver si podemos dirigir los destinos de Tambo Grande por 4 años para, claro, generar ese cambio que tanto anhelamos, ¿no?
0: Vas a aceptar los resultados de este domingo, ¿no?
1: Por ley, claro, hermano, gane quien gane, nosotros hemos dicho, nos acercaremos a felicitar a esa persona y, bueno, poner también, que te digo, ponernos a disposición y, si desea, poner nuestro granito de arena, porque yo he dicho, no se trata de que, o sea, ya terminaron las elecciones, cada cual por su lado. Nosotros, claro, tenemos un buen plan de gobierno que muchas personas lo han analizado, y de repente puede servirles, y si les sirve, bienvenido, porque lo que nosotros queremos es el desarrollo de nuestro pueblo, no el desarrollo del bolsillo de la autoridad edil de turno, ¿no?
0: Claro, 57 años, lugar de nacimiento La Loma, 17 de agosto del 69, ¿no? Licenciado en ciencias militares, ¿no? Justamente aquí vimos que ingresaste tus datos, pues, ingresos anuales, pero no ingresaste los bienes y de inmuebles.

0: Walter, ¿qué pasó?
1: No, bienes inmuebles, tengo dos terrenos, claro. Pero los dos terrenos, ¿cómo se llama? No están todavía, que te digo, en registros públicos.
0: Qué bien.
1: Pero ahí sí figura mi camioneta.
0: Claro, sí, sí
1: tengo
0: figura.
1: Tengo dos camionetas, que son que también las que he registrado, y lo que Walter Roa tiene, ¿no? Y, bueno, yo tengo sueldo de coronel del ejército porque sigue ascendiendo en el retiro.
0: Claro.
1: Y bueno, tranquilo, como te digo, Ibi.
0: Tienes experiencia, mucha experiencia laboral, ¿no? En la municipalidad de Tamborán, de Sullán, Escudero, eso es muy importante, ¿no? También fuiste parte de Acción Popular, ¿renunciaste en el año 2005?
1: Ingresé a Acción Popular porque pensaba, que te digo, candidatear en este caso para el Congreso, pero para diputado, pero me dijeron que no se podía, que había un infinito de problemas, que ya estaban las listas ya constituidas. Pues se me presentó esta oportunidad de volver a candidatear, bueno, y dije, ¿por qué no insistir?
0: Claro,
1: porque es interesante, porque yo tenía, había decidido no volver a candidatear, pero viendo todo el contexto general, tomé la decisión de volver a presentarme, intentar una vez más, que te digo, el sillón municipal, y ver qué probabilidades habrían de poder llegar a conseguirlo, ¿no? Porque, como lo vuelvo a repetir, Walter Roa viene con una hoja de servicios impecable, mi foja de servicios no está manchada en ningún aspecto, no tengo denuncias por corrupción, peculado, por malversación, por nada.
0: Walter Roa, ¿estás limpio en todo?
1: Siempre está limpio.
0: Claro.
1: O sea, Walter Roa siempre ha dicho, Walter Roa, sus apellidos siempre se van a mantener, que te digo, incólumes y jamás manchados, porque eso es lo que se busca. Autoridades que puedan demostrar y puedan decir que son limpios, ¿no?
0: Eso es muy importante. Walter, ¿por qué postular por Fuerza Popular, no? Coméntanos.
1: En este caso, claro, como te vuelvo a repetir, a mí me llamó el señor Martín Elizana, que perfecto, quería tener una reunión conmigo, nos reunimos, y dentro de esta reunión que tuvimos, ¿cómo se llama? Me propuso para que yo pueda ser candidato a la alcaldía de Tambo Grande, y verdaderamente, bueno, acá me tienes, ¿no?
0: Claro.
1: Estamos justamente volviendo a postular, y adicionalmente a ello, también porque coincidíamos en ciertas ideas, que era la generación de desarrollo, por ejemplo, con él se conversó la creación de represas en el río Piura, desarrollo de la margen izquierda, agua potable, alcantarillado, mejoramiento de la agricultura y un no rotundo a la minería, ¿no?
0: Bueno.
1: Entonces, por eso creo que nos unimos y acá estamos, ¿no?
0: Bueno, eso es muy importante, ¿no? Walter, vemos aquí en tus hojas de propuestas de campaña, ¿no? En tu hoja que presentaba el Jurado Nacional de Elecciones, coméntanos en el tema de salud, justamente, no sé si habrás enterado, habrás escuchado, ¿no? Tenemos aquí en Malingas, ¿no? Un centro de salud que verdaderamente está que se cae a pedazos, ¿no? Y es muy lamentable que las autoridades no hayan hecho nada. Tú, al llegar como autoridad, ¿qué apuestas por el tema de salud, Walter?
1: Bueno, Jimmy, partamos de un principio.
0: Claro.
1: Yo tuve en el debate, que, bueno, no debate, sino la firma de acuerdos en el centro de salud de Tambo Grande.
0: Asististe a los tres debates, ¿verdad?
1: Gracias. Yo he asistido a los tres.
0: Ronderos, al INTA. Y salud.
1: Así es. Walter Roa, yo lo dijo.
0: ¿Firmaron algún documento ahí?
1: Sí, se firmó un documento, bueno, de acuerdos de que se van a respetar las partidas presupuestales para poder, que te digo, mejorar la salud en nuestro distrito. Pero nosotros lo hemos dicho, Tambo Grande ya necesita un centro de salud.
0: Claro.
1: Perdón, ya dejar un centro de salud y tener un hospital, porque la cantidad de población que tenemos. Pero ese día, para mí, te soy sincero, me dio vergüenza llegar al centro de salud. Como las autoridades de turno nunca se van a atender en ese centro de salud.
0: Pero son clínicas, son puras clínicas.
1: Es una selva.
0: Claro.
1: Y una selva, Jimmy, donde tenemos alto índice de dengue. Entonces, tenemos dengue, pero tenemos una selva. Entonces, yo no entiendo cómo estamos combatiendo el dengue. Hay muchísima gente que no deja que fumigue sus casas. Mucha gente que, por ejemplo, en las calles, una calle, cinco casas no se dejan fumigar. Entonces, no podemos jamás combatir si no podemos agarrar y desaparecer el vector que origina el dengue. Entonces, nosotros lo hemos dicho, acá se tiene que trabajar con varias cosas. Primero, se tiene que buscar la construcción sí o sí de un hospital. Y un hospital que permita que tenga una mejor atención. El terreno tenemos y hasta nos sobra terreno.
0: Claro.
1: Pero aparte de ello, también tenemos que, te digo, que tener y ver el hecho de atender especialidades. No tenemos acá atención de especialidades. Tenemos un cardiólogo que viene, creo, tres veces a la semana. Tenemos dos pediatras, uno que viene por contrato y el otro que viene nombrado. Medicina general, hay como creo que algo de seis médicos, pero hay una necesidad latente, y una necesidad latente porque cuando nuestra población va a atenderse, encuentra camillas rotas, Jimmy, y camillas que están partidas por el centro, donde se ve todita la espuma, el marroquín está cuarteado, está roto, hay gente que recibe suero sentadas en una silla, y nadie se preocupa. Y no se preocupan porque verdaderamente nuestras autoridades lo único que piensan es en, ¿cómo se llama?, asfalto y cemento, que es donde está el dinero a la larga de los diezmos, ¿no? Entonces yo creo que lo primero que se tiene que priorizar es la salud, trayendo especialidades en forma constante acá. Inclusive nosotros hemos propuesto hasta una botica de sol, coordinar con la Municipalidad Metropolitana de Lima para ver de qué manera la Municipalidad Metropolitana, que tiene, ¿cómo se llama?, la famosa botica de sol, podría brindarnos la facilidad de contar con una, pero no puede funcionar en el centro de salud. Podría funcionar, que te digo, en el policlínico municipal que teníamos aquí en La Tumbes, y de ahí para adelante tenemos que despegar. Aparte de eso, las especialidades, tenemos que comprar equipos, inclusive Tambo Grande ya necesita un tomógrafo, no tenemos tomógrafo, no tenemos máquina de rayos X, no tenemos ecógrafos, tenemos un ecógrafo que está, dijo uno ahí que patalea, pero es prestadito. O sea, no tenemos una ambulancia.
0: Claro, eso es lamentable.
1: O sea, nosotros tenemos más de 125 mil habitantes y no tenemos una ambulancia. O sea,
0: ¿qué es lo que pasó? ¿Qué es lo que le faltó a las autoridades para que vean ese tema, Walter?
1: Yo creo, Jimmy, con el debido respeto de todas las autoridades, claro, que nos han gobernado, yo creo de que lo que les ha faltado es empatía con nuestro pueblo, y aparte que hay una dejadez tremenda. O sea, solamente aspiran a llegar al sello municipal para decir yo soy el alcalde. Y yo siempre lo he dicho, no se trata acá de decir yo soy alcalde, sino de demostrar que eres el alcalde. Y eso es lo que se tiene que buscar. Gente que sea, que tenga las ganas, que tenga la empatía, tenga el deseo, que haga gestión, que busque desarrollo, que busque progreso. Y no solamente gente que venga a sentarse, que te digo, al CEO municipal y no hagan nada. Porque acabamos de terminar, prácticamente estamos terminando un gobierno donde no se ha visto nada reflejado en beneficio del pueblo. Pero el error, yo siempre lo he dicho, no es de las autoridades, es de nosotros mismos que hasta ahora no aprendemos a votar. Hay candidatos con excelentes propuestas, entre ellos yo me incluyo, y creo que el que mejor propuestas tiene, sin necesidad de alabarme, soy yo.
0: Claro.
1: Pero hasta ahora, ¿qué te digo?
0: ¿No te dan la oportunidad los ciudadanos?
1: Yo creo más que todo que Walter Roa está visto como un revolucionario, podríamos llamarlo así, una persona que quiere cambiar todo a Tambo Grande. Y hay mucha gente que no quiere eso, porque cuando hay corrupción y viene una persona que es proba y honesta, no les interesa. ¿Y por qué no les interesa? Porque eso va a originar de que nuestro pueblo despegue. Y si nuestro pueblo despegue, despega la educación. Si despega la educación, despega el deporte, vamos a tener nuevos líderes. Y esos nuevos líderes son los que se van a presentar en futuras elecciones. Y eso no lo quieren. No lo quieren porque siempre son 4 o 5 personas que te digo que manejan dineritos por ahí y siempre candidatean, y de ahí vienen los proveedores, hipotecan la municipalidad porque la municipalidad termina hipotecada.
0: Claro.
1: Y después las obras que se hacen, que te digo, dejan mucho que desear porque son obras que ni siquiera redundan en beneficio de nuestro pueblo.
0: Bueno, Walter, Fuerza Popular, pues no, ahora es gobierno, ¿no? ¿Tú crees que tú al ganar las elecciones este domingo, ¿no?, Keiko le va a poner énfasis al distrito de Tambo Grande?
1: Bueno, nuestra lideresa lo manifestó en su momento, de que ella, gane quien gane, claro, ella iba a dar el apoyo total a Tambo Grande, porque Tambo Grande, que te digo, es uno de los distritos que más la apoyó en estas elecciones, es, tanto claro, en la primera y segunda vuelta, y ella lo ha manifestado. El problema es que tenemos que tener gestores, o sea, no solamente buscar un alcalde, sino buscar gestores, un alcalde que sea gestor,
0: claro,
1: que pueda gestionar las mejoras necesarias para nuestro pueblo. Yo creo que la señora Keiko no va a dejar de lado, porque ella en su momento lo ha dicho. El único problema es que hasta ahora no se le dan las, ¿qué te digo?
0: Las facultades.
1: ¿Ah?
0: Las facultades.
1: Las facultades, claro, para que ella pueda legislar en varias materias. Entre
0: pero
1: ellas,
0: si no le dan las facultades, él puede decretar, puede hacer un decreto de urgencia, pues no hay que esperar.
1: El problema es que hay facultades que sí son necesarias. Claro. ¿Por qué? Porque están embarcadas dentro de una ley y tendrían que darse las facultades para poder, ¿qué te digo?, variar parte de esos artículos o esos versículos para que puedan agarrar y puedan adecuarse a lo que se quiere. Porque tampoco, que te digo, vas a meter a un policía de que agarre, haga su uso de su arma y el policía de ahí está siendo sentenciado, como tuvimos un caso en Piura, de un joven que más de 20 años estuvo en la clandestinidad, inclusive fue capturado. ¿Por qué? Porque había matado a 2 delincuentes.
0: Nos referimos a Elvis Miranda. Estás hablando de Elvis Miranda, el policía.
1: Elvis Miranda, claro, creo que sí, sí, claro, el joven, sí.
0: Claro, que así, que mató a un delincuente, sí, pues no, y al final.
1: Y al final terminó denunciado. Entonces yo creo que se tiene que legislar y se tienen que dar leyes que sean importantes, pero que vayan en beneficio de la población. No puede ser posible de que hasta ahora tengamos, ¿qué te digo?, leyes que más bien protegen al delincuente.
0: Claro, pero las leyes, discúlpame Walter, pero hay leyes pro crimen que el mismo partido de Fuerza Popular lo apoyaron pues en las elecciones anteriores.
1: El problema en este caso, Jimmy, claro. El problema, discúlpame que te refute, perfecto. El problema es que las famosas leyes pro crimen no fueron propuestas por Fuerza
0: claro,
1: Popular.
0: Claro, pero tuvieron mayoría en el Congreso. Perdón, claro.
1: Permíteme que te aclare.
0: Perfecto, perfecto.
1: Ya nosotros teníamos 22 congresistas de 130.
0: Perfecto.
1: Y con 22 congresistas no aprueban leyes. El problema es que fue el caballito de batalla para tratar de, ¿qué te digo?, cortar la candidatura de la señora Keiko Fujimori, algo que nunca se logró. Pero por si acaso, uno de los principales gestores de una de las leyes pro crimen es nuestro querido amigo, ¿qué te digo?, el señor Sánchez. Y está demostrado. Y él agarró, fue el que la lanzó, fue la ley contra la minería ilegal, donde él agarra y protege la minería ilegal, y la minería ilegal es parte del proceso y aparte de eso del problema que se ha generado a nivel de todo el Perú, porque son dineros mal habidos que vienen fácil y con eso agarran y pueden hacer lo que quieran, contratan sicarios, contratan gente con armamento, lugares que te digo liberados, donde hay que te digo discoteca, claro, mujeres, lugares claro, de trago, etcétera.
0: Claro, bueno, no estamos saliendo del tema, Walter.
1: Yo creo que sí.
0: Claro, porque.
1: Pero bueno, yo estoy llano a responderte lo que tú preguntas.
0: Es muy importante darle saber a la ciudadanía, ¿no? Porque si sabes que estás con un partido político, ¿estás por amor, Walter, o estás por una emoción con el Partido Fuerza Popular?
1: Bueno, yo te soy sincero.
0: Claro, claro.
1: Y me vas a disculpar. Yo candidaté en la primera vuelta con Alianza para el Progreso.
0: Perfecto.
1: Y ahí me inscribí con el partido de, ¿cómo se llama?, Acción Popular. Y ahora Fuerza Popular. Pero yo sí te digo, o sea, yo toda mi vida he sido simpatizante y seguidor del presidente don Alberto Fujimori.
0: Siempre, eso sí o sí.
1: Sí, o sea, para mí creo que su primer gobierno fue el mejor gobierno que Perú tuvo en los últimos 100 años. Que se cometieron errores en el segundo claro. Y terminaron de cristalizarse en el tercero, sí.
0: Para finalizar, pero, Walter, este tema, ¿crees que Keiko llegue a su mandato a los 5 años?
1: Yo creo que sí.
0: Sí.
1: Yo creo que sí, porque en este caso, si sigue la negativa de confianza, se van a tener que tomar otras acciones, que bueno, ya te lo decidirán sus asesores y en este caso sus ministros.
0: Bueno, ¿no? Estamos, señores, con el amigo Walter Roa, nos salimos de tema, ¿no? Pero siempre es importante informarle a la ciudadanía lo que verdaderamente con quién va un candidato. Pues, ¿no? Walter, tenemos un relleno sanitario en nuestro distrito Tamburane, ¿no? ¿Qué vas a hacer tú en ese tema? Pues coméntanos.
1: El problema es que no tenemos relleno sanitario, lo que tenemos es un botadero municipal.
0: Pero lo propones.
1: O sea, no, nosotros estamos prometiendo un relleno sanitario. Perfecto. Porque lo que tiene Tambo Grande es un botadero municipal. Y acá se tiene que trabajar en este caso con la comunidad japonesa, con Yika, porque ellos hicieron el relleno sanitario, por ejemplo, de Suyana, y el cual hasta ahora funciona. Entonces tenemos que agarrar y tener sí o sí un relleno sanitario donde nuestra basura sea separada, sea tratada, sea enterrada. Y adicionalmente a ello, que te digo, se tiene que buscar un terreno que puede ser entre Valle de los Incas y La Peñita o puede ser en la margen izquierda. ¿Por qué te digo esto? Porque el señor Rengifo compró un terreno cercano a CP3, pero cercano a donde están los cultivos agrícolas. Y vamos a tener el mismo problema que tuvo el señor Navarro cuando instaló UA acá en al costado de nuestro botadero.
0: Claro.
1: Y que por las moscas, la quema y todo lo demás terminó siendo nocivo, inclusive esa uva creo que el señor la terminó perdiendo. Entonces, tenemos que hacer un trabajo concienzudo porque tenemos que respetar el medio ambiente. Primero buscar el terreno, buscar la solvencia o en este caso el respaldo económico para poder llevarlo a cabo, presentarlo como proyecto, y tenemos que hacerlo ya. Tenemos que hacer un relleno sanitario que tiene que ser de unas 10 hectáreas. Pero todo esto va a venir de la mano con varias cosas. Por ejemplo, ¿cómo vamos a hacer para recoger la basura de los centros poblados? Porque en los centros poblados tienen furgones. Entonces tenemos que ver cómo conseguir volquetes. Y en este caso son 10 volquetes. Ojo, yo no los voy a comprar. No estoy prometiendo, como hay un candidato que va a regalar un pool de maquinaria por centro poblado. Yo no puedo. No, el problema es que no tenemos el dinero.
0: ¿Y cómo lo vas a hacer, pues, entonces?
1: En este caso tenemos que recurrir a PRONAVI, que es Programa Nacional de Bienes Incautados, ir a Seticos Paita, Seticos Callao, Seticos Tacna, donde hay unidades que están ahí guardadas y pueden ser entregadas en donación. La municipalidad en este caso tendrá que poner las operativas, ponerle las tolvas y entregarlas a los centros poblados donde sí vamos a poder manejarlas y que se proceda para el recojo de basura. Y aparte de eso, tenemos que hacer un mantenimiento constante de los puntos críticos, porque nos hemos acostumbrado a salir con nuestra bolsita de nuestra casa en la mototaxi, la ponemos atrás, pasamos por un lugar que nadie nos ve, creen que no nos ve, y pum, botamos la basura y vamos generando puntos críticos de basura. Y eso no puede continuar porque eso genera contaminación. Después pasa por ahí, Perico Los Palotes, ve amontonada la basura, ¿qué es lo que hace? La quema. ¿Y a quién perjudicamos? Perjudicamos a los niños, a los ancianos, a los agricultores, y eso no puede seguir. Y el tambo grande, tenemos que agarrar y recuperar todo el pool de maquinaria de recojo de basura para hacer un trabajo constante. Y aparte de ello, generar concientización en nuestro pueblo. Decirles que la basura se tiene que recoger. Pero mucha gente va a decir, sí, pero yo tengo que botarla, está bien. Separa, pues separa cartón, vidrio, lata en una bolsa y en otra bolsa separa lo que son cáscaras. Y tenemos que ver cómo hacer para que estas cáscaras puedan ser recogidas. Mucha gente dice, pero ¿para qué nos sirven? Para mucho, y les voy a explicar por qué. Nosotros estamos presentando que queremos hacer proyectos de desarrollo productivo como son crianza de pollo, gallinas ponedoras, crianza de chancho, crianza de tilapia, crianza de cuyes, crianza de abejas, inseminación artificial al ganado cabrío, pero estas cáscaras,
0: claro,
1: pueden ser recogidas todos los días para que en esas granjas puedan alimentar a los chanchos y los cuyes.
0: Walter,
1: y le daríamos un excelente uso.
0: Claro, para cortarte, justamente esa propuesta también lo hizo el señor alcalde ahora, el señor Segundo Meléndez Zurita, ¿no?
1: Segundo Meléndez no prometió ningún proyecto de desarrollo productivo, y te lo voy a aclarar.
0: Claro.
1: El único que viene prometiendo proyectos de desarrollo productivo desde la campaña cuando se presentó el señor Segundo Meléndez fui yo.
0: Claro.
1: Y yo fui la persona que hice esa propuesta. El señor Meléndez cogió parte de nuestro proyecto que era la crianza de tilapia, lo cual me pareció excelente. Claro. Pero yo le dije que se tenía que empezar siquiera con 100.000 alevinos para poder generar desarrollo.
0: ¿Cuándo empezaron?
1: Empezaron con 12.000 y fue un solo proyecto y murió. Entonces nunca se le dio, que te digo, el crecimiento necesario. Pero por si acaso, ahorita hay una asociación acá de ganaderos que han entrado al tema de tilapia y ya están sembrando tilapia. Inclusive ya tienen la fábrica de alevinos, la tienen, ¿cómo se llama?, en suyo. Y de allá están trayendo alevinos. Pero ellos tienen un problema gravísimo, que es el alto costo de los 40 kilos de, ¿cómo se llama?, de comida para esos peces, que está en 200 soles. Entonces, como ese día conversábamos con ellos, ¿por qué no hacer en Tambo Grande una fábrica para producir el alimento para los alevinos de tilapia, el alimento para los chanchos en engorde, el alimento para los cuyes y el alimento para los pollos? Lo podemos hacer, pero tenemos que empezar a crecer. El problema es que nosotros tenemos toda esta proyección porque nosotros sí hemos hecho nuestra tarea. Nosotros hemos recorrido todo a Tambo Grande para hacer un análisis completo. Y te voy a explicar algo que de repente nadie lo sabe. Cuando llueve fuerte en Palomino, Palomino se aísla.
0: Claro.
1: Porque no tiene por dónde salir. Crece una quebrada que aísla Palomino. Y nosotros sí le hemos gozado. Y ahí se tienen que hacer dos puentes. Por ejemplo, te pongo un caso. Y hay candidatos que ni siquiera saben que eso existe. Entonces nosotros sí hemos hecho nuestra tarea. Hemos recorrido Tambo Grande. Nosotros sabemos qué tenemos que hacer y cómo vamos a trabajar para cambiar nuestro pueblo.
0: ¿Qué te sorprende de Tambo Grande, Walter?
1: ¿Qué me sorprende?
0: Claro.
1: Te soy sincero, me está sorprendiendo mucho de que la gente está despertando. Ya la gente no se está dejando llevar por un balón de fútbol, por un juego de camisetas o por 50 soles.
0: ¿No estás regalando nada tú en campaña política?
1: ¿Cómo?
0: ¿No estás regalando nada tú en campaña política?
1: Te soy sincero, antes de que empiece el proceso que nos inscribamos, sí apoyé con algunos balones de fútbol, algunos juegos de camisetas, dentro de lo que estaba a mi alcance. Porque nosotros corremos con propio pecunio.
0: ¿No tienes proveedores?
1: Yo no, nadie, he corrido solo. Mi petróleo, los apoyos, alimentación, todo ha sido...
0: ¿Por qué no tienes proveedores? ¿Por qué no tienes alguien?
1: Porque ya te lo dije hace un momento, claro. El problema que Walter Roa, para mucha gente que están inmiscuidos dentro del negociado de la municipalidad es mal visto, pero no es mal visto por el pueblo, es mal visto por las personas que se dedican, ¿qué te digo?, a generar peculado, dolo, malversación de fondos, porque saben que Walter Roa va a licitar una obra y que gane quien gane la tiene que hacer bien. No hay que adicionales, ampliaciones de plazo, como siempre se han dado. Entonces, eso es lo que nosotros queremos, que el pueblo de Tambo Grande se respete. Entonces, ¿qué dice un proveedor? Oye, ¿pero para qué voy a invertir en Walter Roa? Si Walter Roa, en caso de ganar, puta que no me va a dar obras. En caso de ganar, no me va a permitir que yo las obras las abandone. Y en caso de ganar, me va a estar controlando. Entonces, eso es lo que ellos no quieren. Ellos lo que quieren es trabajar con autoridades que a todos les digan sí.
0: Claro.
1: Sí señor, no te preocupes, porque ya les dieron el dinero adelantado. Nosotros bueno. No, por eso nosotros hemos dicho, hacemos una campaña austera, propio pecunio, para que mañana nadie nos quiera encarar o nadie quiera sacarnos en cara, ¿qué te digo?, un dinero que no
0: vas a encontrar una municipalidad, si es que ganas este domingo, ¿no?, en la cual parece una agencia de empleo, Walter, ¿no? ¿Te sorprende lo que han dejado los ex alcaldes prácticamente? Esa es la herencia, ¿no?, de dejar personal.
1: que me que te digo, ahorita ya no se puede, porque ya salió la ley.
0: Perfecto,
1: la ley claro, que prohíbe claro. que te digo que las personas se queden nombradas, pero a pesar de ello tenemos 248 reincorporados.
0: Imagínate.
1: De gobiernos anteriores.
0: 248.
1: Algo así. 238, 248 que quedaron de la etapa del señor Madrid, el señor Rengifo, y que aunque van a, bueno, el señor Meléndez ya no puede dejar a nadie.
0: Claro.
1: Bueno, gracias a Dios.

0: promesa de que van a trabajar en la municipalidad. O sea, ya les prometieron trabajo. Y no solamente son los 80, porque salen 80 hoy día, 80 mañana. Prácticamente tienen un pool que son más de 400 personas que le van a dar trabajo en forma permanente. O sea, semanales. O sea, si hablamos en el mes, más o menos, esos candidatos ya comprometieron la municipalidad con más de 1.600 puestos de trabajo. Por eso la municipalidad se tuguriza. Con el señor Meléndez hemos llegado a tener 630 locadores. Hemos superado los 940 trabajadores dentro de la municipalidad y nadie dice nada. Nosotros hemos dicho, nosotros vamos a hacer que los que están reincorporados trabajen y los que son, como se llama, nombrados también trabajen y asignarlos a todas las áreas necesarias y sobre ello hacer una evaluación cuánto es la gente que nos falta.
1: Tienes que tener un jefe de personal que verdaderamente vea ese tema.
0: Nosotros, bueno, habíamos previsto traer, claro, que te digo, a una persona que inclusive no le iba a temblar la mano, claro, y no iba a tener miedo. Ya nosotros tenemos hasta el nombre de la persona.
1: Un gerente, ¿verdad? También tienes que tener.
0: Mi gerente municipal también, una persona que no se le va a permitir que le tiemble la mano. Pero hay una cosa que tenemos que considerar acá y es el hecho de que nosotros tenemos que aprender a contratar personal de acá, claro, de nuestro pueblo, tanto empleados, tanto obreros y tanto funcionarios.
1: Que sean de Tambo Grande, ¿no? Gente foránea.
0: Que ser de Tambo Grande. Nosotros, lo que sí hemos dicho, que en funcionarios el 15% viene de fuera, porque es mi gente de confianza.
1: Claro.
0: O sea, yo no puedo tampoco regalarme.
1: Pero gente de confianza que responda, pues no, gente de confianza
0: que responda. Claro, pues no, gente, claro, que responde y que viene a trabajar por la idea que nosotros traemos. Y ese, el otro 85% tienen que ser profesionales tambograndinos. Pues no puede ser que nuestros profesionales terminen trabajando en Sullana, en Chulucanas, terminen trabajando, ¿qué te digo?, en Paita, en Talara, cuando acá tenemos cómo darles trabajo.
1: Bueno.
0: Pero ahí acá llenamos la municipalidad, la llenamos con gente de Trujillo, gente de Chulucanas, un gerente municipal que trabajó en la época de este actual gobierno, que ahora es candidato en Chulucanas.
1: Algo sorprendente.
0: Maravilla, ¿no? Claro. Entonces creo, Jimmy, de que tenemos que ser sinceros y hacerle llegar a la población cuál es nuestra necesidad y cuál es nuestra realidad. No puede ser posible que hayan obreros que estén en la municipalidad en una oficina de 3x3, 6 personas, cuando esos obreros deben estar en limpieza, deben estar en serenado de la policía municipal. Pero están sentados dentro, bueno, de la municipalidad. ¿Por qué? Porque son amigotes de la autoridad de turno.
1: Esperemos, entonces, esperemos.
0: Eso tiene que cambiar.
1: Claro, esperemos que cuando ganen las elecciones, lo que estás manifestando hoy, 29 de septiembre, lo logres cumplir y que no seas como los ex alcaldes, porque verdaderamente, Walter, ocupamos, tú sabes qué puesto ocupamos en corrupción, ¿no?
0: Octavo,
1: ¿no?
0: A nivel nacional.
1: A nivel nacional.
0: Así
1: y nos
0: es.
1: Llevamos el premio, ¿no? Obras.
0: En algo tenemos premio.
1: Obras inconclusas, Pedregal, ¿no? El proyecto de agua, la planta de oxígeno y otras obras más, ¿no? Te hago la pregunta, Walter, ¿en tu gestión va a haber corrupción?
0: No.
1: ¿Vas a permitir la corrupción tú?
0: El problema es que la corrupción tiene que acabarse. Si queremos desarrollar un pueblo, tenemos que acabar con
1: la corrupción. Pero la corrupción empieza desde el alto mando que vas a hacer tú, pues, ¿no?
0: El problema, te digo algo, claro, Jimmy. Yo soy una persona que desde joven, desde niño, se me inculcaron principios.
1: Perfecto.
0: Y por eso te puedo decir que yo no tengo una hoja de vida manchada. O sea, toda mi vida yo siempre me he desplazado o he caminado, ¿qué te digo?, con la frente en alto. Perfecto. ¿Por qué? Porque yo no estoy metido en, ¿qué te digo?, en cojudezas, no estoy metido, ¿qué te digo?, en recepciones, ¿qué te digo?, de dineros turbios. Yo, por ejemplo, hasta ahora, gracias a Dios, donde he trabajado, mi gente misma me conoce, yo no puedo agarrar y nadie me puede señalar. Pero hay una cosa que acá tenemos que considerar. Lo primero tiene que ser la cabeza,
1: claro,
0: la que tiene que dirigir la lucha contra la corrupción, pero también tienes que tener gente abajo que se sume a ese proceso. Y en este caso nosotros pensamos sumar, aparte de todos ellos, los funcionarios, empleados, obreros y mi persona, sumar a la sociedad civil y a las rondas campesinas. ¿Para qué? Para que sean parte de este estamento de control contra la corrupción.
1: ¿Firmaron, o sea, ustedes un documento con las rondas campesinas? No hay ni una cláusula que diga ahí que si ustedes no cumplen, que los agarran a chicotazos ahí en la Plaza de Armas.
0: No la han puesto, que no, deberían no haberla puesto.
1: Claro, lo habían puesto.
0: Deberían haberla puesto.
1: Porque ya prácticamente. ¿Tú crees que los debates funcionen, Walter? Los fórum.
0: Yo te voy a ser sincero, claro, Jimmy. El problema es que queramos o no queramos, dos de esos debates fueron politizados. Hay que ser sinceros.
1: Claro.
0: Y no contamos con la presencia de todos los candidatos. Uno fue en la Casa de la Mujer, porque no puede ser posible que se lleve a cabo un debate y la presidenta está, ¿cómo se llama?, tiene una tremenda pinta en su casa de un candidato.
1: ¿Pero, ¿no?, por qué no lo dijeron ustedes ahí?
0: El problema, que yo te digo algo, claro, el problema, Jimmy, que yo te digo algo,

0: Yo siempre he dicho, no me considero gallo,
1: bueno,
0: pero sí me considero, que te digo, águila. Y como águila, yo lo he dicho, yo canto en cualquier corral.
1: Claro.
0: O sea, a mí, yo no tengo miedo ir al debate de las mujeres.
1: Pero se te durmió la mosca y pues ahí no dijiste lo que verdaderamente estás que me manifestaste.
0: El problema es que no fuimos, ¿qué te digo?, para reclamar por el debate que se llevó a cabo.
1: Claro, claro,
0: fuimos
1: claro.
0: A reclamar, fuimos a exponer ideas. Y es lo que Walter Roa ha hecho en los dos debates, exponer ideas. También, por ejemplo, ¿qué te digo?, en el debate de las rondas campesinas, también se vio que hubo, ¿qué te digo?, cierta orientación. No total, pero
1: parcializada,
0: sí.
1: ¿Parcializando a
0: no,
1: alguien?
0: No, no, no, no se parcializó. Perfecto. Pero sí hablaban de orientación, que te digo, ¿cómo se llama?, política. Pero bueno, yo dije bien claro, yo no tengo por qué dejar de ir, porque si yo dejo de ir, dejo de ser quien soy.
1: Claro.
0: Si yo tengo miedo antes de gobernar, ¿para qué quiero gobernar entonces?
1: Pero Walter, ¿las rondas campesinas están hechas para hacer zonas rurales, no urbanas?
0: Las rondas campesinas, claro, te digo algo, son para trabajar toda la zona rural. Claro. Y hasta ahora, yo siempre lo he dicho, los que mejor trabajo han hecho de la ronda son las rondas campesinas.
1: Perfecto.
0: Porque hasta ahora, yo te digo una cosa, las rondas campesinas, al mando del señor Germán Juárez, han hecho inclusive capturas que ni la policía las ha podido hacer.
1: Eso lo felicitamos.
0: Yo lo felicito. Claro. Yo siempre he dicho, para mí un aprecio muy especial para ellos. Inclusive dentro de mi plan, yo dije bien claro, que nosotros pensábamos dotarlos de motofurgones para que al término del gobierno te hayan unos 100 motofurgones que permitan que cada dos caseríos pueda patrullar, que te digo, ese grupo de ronderos, inscribirlos en registros públicos, reconocerlos y apoyarlos para que puedan acceder a ProCompite para sacar proyectos de desarrollo para su pueblo.
1: Están abandonados prácticamente las rondas campesinas. Les prometieron anteriormente que les iban a dar un camión, ¿no?, y otras cosas más, pero solamente fue un engaño, muchacho, ¿no?
0: El problema, Jimmy, que te vuelvo a repetir, claro, mis hermanos ronderos, yo les digo hermanos porque yo cuando combatí en las zonas de emergencia, combatí con dos tipos de grupos. Combatí con las rondas campesinas y combatí con los comités de autodefensa, que fueron aliados importantes de nosotros. Y yo sí te puedo decir, o sea, las rondas son maravillosas para operar.
1: Claro.
0: Son espectaculares porque conocen toda la zona. ¿Y sabes por qué las rondas no las quieren inmiscuir en el desarrollo de nuestro pueblo? Es porque las rondas, quieras o no quieras, no se dejan avasallar y no se dejan comprar.
1: Claro.
0: Y eso no les gusta a las autoridades. ¿Qué es lo que quieren? Quieren una persona que a todos les diga sí. Y la ronda campesina jamás va a ser de esa manera. Por eso cuando yo escuché el dicho, como te dije hace un momento, que dijeron de que iba a politizarse el tema de la ronda, yo le dije que yo igual iba. Y yo te soy sincero, en ningún momento vi politización.
1: Todo.
0: Y eso es todo para mí muy correcto desde la ronda.
1: Bueno.
0: En el otro lado, bueno, a mí sí me quisieron cortar, ¿qué te digo?, los minutos.
1: El tiempo.
0: O sea, el tiempo me lo recortaron, a otros les daban más tiempo, bueno, ya no quise entrar más allá.
1: Claro.
0: Y de ahí salió la foto, ¿no?, que una de las participantes se abrazaba con un candidato. Bueno, bien por ellos, ¿no? Porque yo he dicho, acá, Walter Roa siempre se ha manejado con cordura, con respeto, con responsabilidad, honestidad y transparencia.
1: Claro, Walter, ya que estamos hablando nosotros del debate, ¿no?, te acuerdas que anteriormente tú tuviste en el debate del mercado, ¿no? Ya viste el mercado, que está hermoso, pues no tiene ascensor, decías.
0: No, no, era escaleras eléctricas, ¿no?
1: Pero tú, ojalá que tú no vayas a decir que vas a poner ascensor, ojalá que no hables, vas a decir ahorita voy a poner ascensor, ¿no? Porque llegó uno por ahí y dijo, yo cuando gane voy a ponerle escaleras eléctricas, quizás hasta que me falla la vista, quizás solo lentes. ¿Algún cambio en el mercado, Walter?
0: Ninguno.
1: ¿De qué sirvió el debate?
0: Nada.
1: Por eso ahí estamos, pues. Esa es la respuesta, pues.
0: El problema que pasa, Jimmy, claro. Regresamos a lo que yo te manifesté.
1: Perfecto.
0: Hace un momento. ¿De quién es la culpa?
1: De uno mismo, pues, de los...
0: De nosotros, claro, mismos, que no aprendemos a votar. Tenemos candidatos con propuestas claras, verdaderas y reales.
1: Perfecto.
0: Que se pueden cristalizar. ¿Y a dónde vamos? Al que nos engaña. Al que nos promete, ¿qué te digo?, un bus. Al que nos promete una camioneta. Al que nos promete un pool de maquinarias. Y no hacemos nada más.
1: Bueno.
0: Y al final esa autoridad, cuando gana, lo único que hace es encerrarse entre cuatro paredes y pone cuatro matones en la puerta para que no dejen entrar a nadie.
1: ¿Qué propones al mercado, Walter?
0: Nosotros hemos dicho,
1: claro,
0: nosotros tenemos que aspirar a un mercado nuevo, pero primero tenemos que ordenar ese mercado.
1: Hay un expediente.
0: Y te voy a explicar, claro, perdón, claro, permíteme que te explique. ¿Por qué? Porque ahí no se puede hacer. Y te voy a explicar por qué. Porque mucha gente no va a querer salir de ese mercado. Porque hay gente que vende zapatillas, gente que vende zapatos, gente que vende ropa,
1: claro,
0: que no van a querer salir porque ellos igual van a seguir vendiendo. Entonces, ¿qué tenemos que hacer? Tenemos que buscar un lugar donde podamos hacer un mercado nuevo. Hay lugares, sí los hay. Entonces, un mercado nuevo, pero este mercado tenemos que agarrar y darle, ¿qué te digo?, las mejoras necesarias. Primero, sectorizar. por ejemplo, donde esté verdura, donde esté la, o sea, todo lo que la venta de verduras y tubérculos, claro, donde esté la venta, por ejemplo, de arroz, o sea, artículos de primera necesidad, otro donde esté zapatos, otro, por ejemplo, donde esté ropa, etcétera. ¿Para qué? Para que, o sea, los separamos tipo naves, porque no puede ser posible que a la entrada del mercado, como hay venta, yo vengo y me pongo ahí pues a vender verduras.
1: Claro.
0: Y perjudicas a la gente que está más atrás. Entonces tenemos que ordenarlo, y tenemos que ordenarlo de una manera tal, pero también haciendo, que te digo, mejoras con cemento. ¿Y cemento por qué? Porque hay lugares que te digo que cuando llueve todo el mercado se inunda. Entonces tenemos que hacer un trabajo concienzudo y apuntar a la construcción de un mercado nuevo. Y te voy a explicar por qué, Jimmy. Percátate en Piura. Llegó Plaza Vea.
1: Claro.
0: Llegó, que te digo, Totus. Llegaron infinidad de supermercados. Tamo Grande tiene más de 125.000 habitantes, 125.000. Yo digo una cosa, ¿tú crees que no van a llegar grandes supermercados acá a Tamo Grande?
1: Ya están llegando.
0: ¿Y qué va? Ya están llegando. Claro. ¿Y qué va a pasar con nuestros comerciantes a la hora, que te digo, de que llueva y ese mercado esté, que te digo, nadando?
1: Nadie va a querer ir.
0: Nadie va a querer ir a comprarles, claro, a ellos. Entonces tenemos que hacerle un mercado nuevo, un mercado moderno, donde la gente vaya, como se llama. Y bueno, ahí de repente, si lo hacemos de segundo piso, le podemos poner las escaleras eléctricas, ¿no?
1: Para quizás, quizás.
0: Quizás ya le podemos poner las escaleras, bueno, eléctricas, como se prometieron en ese entonces, incluyendo Torreones. Entonces yo creo que tenemos que buscar un lugar, y ese lugar, una vez que esté construido, trasladar a todos nuestros hermanos comerciantes a ese nuevo mercado, y esa zona de repente utilizarla para la construcción, rellenarla, y de repente para construcción de edificios. Porque ya Tambo Grande no puede crecer a los costados. Tambo Grande tiene que empezar a crecer hacia arriba. Tambo Grande se tuburizó, que te digo, con el crecimiento poblacional que tiene. ¿Y para qué? Para que hayan zonas, que te digo, que ya sean, que te digo, de edificios. Porque tenemos que aspirar a eso. Y eso va a conllevar que poco a poco se vayan comprando casas y se hagan más edificios, y Tambo Grande deje de crecer a los costados para que la vivienda crezca hacia arriba.
1: Bueno, estamos, señores, con el amigo Walter Roa, ¿no? Y esto es lo que ustedes escucharon, que Walter Roa, si es que gana las elecciones, quizás, tal vez, ¿no?, le va a poner por ahí unas escaleras eléctricas de ascensor, nada que ver. Pero ya pusieron un ascensor en la municipalidad. Hay un ascensor en la municipalidad, Walter, ojalá que cuando gane lo utilices, pues no vais a querer caminar, te vaya a doler las piernas, utilices el ascensor nomás.
0: Dime,
1: ¿no?
0: Yo te hago una pregunta.
1: Claro, dime.
0: ¿Quién usa ese ascensor? Bueno. Nadie. Y te voy a explicar por qué. Porque ese ascensor jamás se debió haber hecho. Yo te acepto de que hagamos un palacio municipal de 5 pisos y pongamos un ascensor.
1: ¿Tú sabes que ese palacio municipal está en emergencia, Walter?
0: Sí. Claro. Está declarado en emergencia, claro, y está a punto de caerse.
1: Claro.
0: Tiene que apuntarse a la construcción de un palacio,
1: pero otros, municipal. Pero nuevo. Otros candidatos no saben qué es lo que realmente está pasando en el.
0: El problema, Jimmy, que no les interesa. Y bueno, te voy a explicar por qué no les interesa. Claro, porque claro, lo único que ellos quieren es llegar a la municipalidad para recuperar los dineros invertidos, llenarse de plata y de ahí para adelante decir adiós. Y de repente volver después de 5 años, 10 años, a volver a postular y decir, hicimos un excelente gobierno. O yo hice. Entonces, yo creo, Jimmy, que lo primordial acá que se tiene que pensar es que tenemos también que apuntar a un palacio municipal nuevo. Sí. Y ahí recién poner un ascensor. Pero no vas a poner un ascensor, pues, para favorecer a tu amigote o a tu amigota, que es la que te va a poner, la que va a hacer el ascensor ahí. Y es lo que hemos terminado. Terminaron favoreciéndose personas que jamás, que te digo, debieron haber puesto ese ascensor. Y aparte de eso dicen, no, para que suba la persona con discapacidad. Jimmy, más fácil es que una persona del segundo piso baje a atender a una persona con discapacidad al primer piso, le dé todas las facilidades en una oficina antes que estarlo subiendo.
1: ¿Tú vas a atender en el segundo piso, Walter, si es que gana las elecciones?
0: Yo voy a atender en el campo, Jimmy. De ganar las elecciones, nosotros hemos dicho, vamos a salir al campo en forma permanente. O sea, ¿para qué? Para que la población no tenga por qué venir acá. Pero no vamos a hacer como dijo un candidato, de que él iba a ir a atender a las municipalidades delegadas, o sea, va a desplazar a los alcaldes y va a atender él. No, nosotros no. Nosotros pensamos hablar con el alcalde, pedirle el permiso y de repente por ahí que nos dé un espacio chiquito, no a la oficina de él, sino un espacio chiquito donde podamos departir. Pero yo creo que más vamos a comunicar a los dirigentes y decirles de que vamos a ir tal día, que vamos a llegar y que nos esperen con todos los problemas que tienen. Pero también decirles de que nosotros hemos dicho y lo venimos repitiendo. Claro. Si un lugar tiene 10 problemas, no se lo podemos solucionar los 10.
1: Problemas, Walter, problemas. Si te lo voy a resumir así breve al toque, Malinga le falta agua, Palominos le falta salud, le falta agua.
0: Palominos sí tiene agua.
1: Claro, pero Palominos sí, pero otros centros poblados alrededor, claro, no tiene, pues.
0: Perdón, centros poblados no,
1: claro,
0: caseríos.
1: Claro, no tiene.
0: Los caseríos, claro, no tiene.
1: Malinga no tiene agua, La Piñita no tiene agua, Pedregal no tiene agua.
0: Pedregal se botaron más de 27 millones de soles que se fueron al tacho.
1: Lo probaron y se fue.
0: Sí, y se fue.
1: Y bueno.
0: Igualito, por eso nosotros te decimos, por ejemplo, que en Palominos, nosotros hemos dicho, tenemos que hacer un reservorio más para que haya mayor cantidad de captación de agua y pueda llegar el agua en mejores condiciones a la gente y con mayor oportunidad. Igual TGV, igual CP3, claro. Pero por, igual Cruzeta. Malingas, un proyecto nuevo. Malingas, proyecto nuevo. Hablamos de La Peñita. Ahí se tiene que ver un proyecto nuevo, pero separado en dos. Porque lo que hicieron con Cristian Carreño fue por 207 millones de soles y jamás se lo van a dar. Entonces es mejor partirlo, una parte por el canal Daniel Escobar y una parte por el canal Tablazo, y después hacer la pista para que dé toda la vuelta a La Peñita y salga por Vallehermoso,
1: ¿no? Una Peñita, una Malingas, un Cruzeta, que no cambia nada.
0: Walter, Valle de los Incas.
1: Que no cambia nada.
0: Exacto.
1: Sigue lo mismo, ¿no? Y ya se van los alcaldes delegados, ellos. Bueno, ellos dicen que...
0: El problema es que el alcalde delegado no tiene mucho poder de decisión.
1: No tiene poder, sinceros, pero tiene para gestionar.
0: Pero, perdón, permíteme a dónde voy. O sea, no tiene mucho poder de decisión y ellos creen que su chamba es cobrar sueldo y estar sentados en la municipalidad.
1: Claro.
0: Cuando deben salir a gestionar, buscar ONGs, buscar embajadas, gobierno central, gobierno regional, provincial, para que puedan agarrar y mejorar la realidad de sus pueblos. Y eso es lo que nosotros hemos dicho. Nosotros, y te lo dije hace un momento y te lo vuelvo a repetir, nosotros no solamente necesitamos un alcalde, necesitamos un alcalde gestor, es decir, una persona que pueda gestionar, no una persona que venga acá a calentar el asiento, como lo han hecho diversos alcaldes que han pasado a lo largo de los años, y mira las obras que han dejado. Toditas las obras no sirven ahora para nada.
1: Bueno, estamos, señores, con el amigo Walter Roa. Ya ustedes están, lo están escuchando, Walter Roa, ¿no? Sus propuestas. Walter, tenemos el mejor terminal también de la región, ¿no? Algo sorprendente. Tú tienes tu carrito, creo, ¿no? Cuando vas por la avenida Schaefer, ves el tremendo problema vehicular. Es un dolor de cabeza que tú también vas a coger si es que ganas las elecciones. ¿Qué piensas hacer tú, pues, con el terminal? Y el tema de transporte.
0: El terminal tiene que volver a utilizarse, Jimmy. O sea, el terminal no puede dejarse de lado. Los vehículos tienen que salir del terminal y tiene que coordinarse con la policía de tránsito para que haya una policía de tránsito en forma permanente acá. No puede ser posible que pase un bus de esos que van a las Lomas, cogen desde el Óvalo hasta la Catacaos. Se demoren más de 15 minutos circulando a 5 kilómetros por hora y nadie les dice nada. Antes, me acuerdo mucho que el señor Meléndez llenó todita esa avenida de inspectores de transportes. De ahí, de la noche a la mañana, desaparecieron. Ahora ya no hay inspectores. ¿A dónde se fueron? No lo sabemos. O de repente, bueno, está apoyando alguna campaña política y como le faltaba plata, de repente los dejó de lado. Pero acá tenemos que traer policía de tránsito para trabajar de la mano, como se llama, con los inspectores de transportes. Primero. Segundo, conversar con los propietarios, con los presidentes de Trimóviles, con los propietarios de, ¿cómo se llama?, de transporte A1, A2, A3, para llegar a un consenso. Porque acá tampoco se trata de que tú vengas con el pie levantado, sino cómo ordenarnos.
1: Claro.
0: Y esa zona que es el óvalo campesino, tenemos que embellecerlo. De repente con jardineras, zonas que te digo de árboles. ¿Para qué? Para que la gente no se siga estacionando a los costados y que siga creando paraderos. Y obligarlos a que todos tengan que ir al terminal terrestre y de allá salga. Mejorar el terminal terrestre. Y aparte de eso, también las personas, cuando vayan a cosechar mango, ya que los camiones no salgan del óvalo, salgan del terminal, porque de ahí tenemos que aprender a organizarlo. Y aparte de eso, claro, si esto lo logramos, como parte vamos a generar puestos de trabajo, porque hay vendedores que venden el terminal y los mototaxistas van a hacer carreras al terminal como se hacían antes. Y aparte va a haber un ingreso, porque todos los vehículos que van a ingresar al terminal van a pagar. Pero aparte de eso, Jimmy, tenemos que tener presente algo. Nosotros hemos dicho dos paraderos a lo largo de toda la avenida Schaefer, desde el Óvalo hasta la Catacaos.
1: Claro.
0: Dos paraderos donde el vehículo llega, para, recoge y se va.
1: ¿Dónde
0: no
1: va
0: hay
1: a ser?
0: Que se quede esperar.
1: ¿Dónde va a ser?
0: ¿Ah?
1: Dos paraderos, dices tú que vas a tener.
0: Dos paraderos.
1: ¿Dónde va a ser el primero?
0: El primero podría ser, que te digo, en el, ¿cómo se llama?, el Óvalo Campesino, y el segundo podría ser en el Coliseo.
1: Porque ahora hay tres, ¿no?
0: Es demasiado.
1: Castilla.
0: ¿Por qué? Porque llegan y se paran ahí los vehículos. Y tenemos que tener personal policial que agarre, no quiere avanzar, que lo multen. Y si no quieren, fácil.
1: Pero tendrías que trabajar también con los mototaxistas, porque si yo, como padre de familia, yo no voy a mandar a mi hijo que la justa va con sus pasajes, ¿no? Anda, hijo, estudia, ahí te doy 10 soles para que vayas y vengas. Y todavía que vaya al terminal, igual al terminal tiene que pagar 5 soles más para que regrese a su casa.
0: El problema, creo que no me has entendido, claro, Jimmy. parece que te lo voy a volver a
1: sí,
0: repetir.
1: Sí, te he entendido, que vaya, vas
0: el problema a poner lo he dicho bien claro, pero claro. Permíteme a dónde voy.
1: Perfecto.
0: Tú te estás adelantando a todas las circunstancias y no me dejas terminar.
1: Bueno.
0: Primero, nosotros hemos dicho, debemos empezar a usar el terminal. Del terminal vamos a salir. En la avenida Schaefer vamos a tener dos paraderos. ¿Por qué dos paraderos? Porque no podemos seguir tuburizando nuestra avenida. Yo no estoy diciendo de que el joven que no tiene dinero va a tener que ir al terminal. El joven que no tiene dinero va a salir al Schaefer. Y en uno de los dos paraderos va a tomar su carro.
1: Perfecto.
0: O sea, es clarísimo. Pero hay personas que sí vienen del campo y ya no tienen necesidad de venir al Oval.
1: Eso es verdad.
0: Entran al terminal y directamente en el terminal están tomando su carro. Pero nosotros apuntamos a una vía de evitamiento. Que nadie, ningún candidato lo ha propuesto.
1: Vía de evitamiento.
0: Una vía de evitamiento. ¿Por qué? Porque no puede seguir pasando el tránsito pesado por el centro de Tambo Grande. Tenemos que hacer un segundo que podría ser, que te digo, por la donde termina Huaca Blanca. Llega, ¿cómo se llama el río? Ahí hay un puente, cruza, empalma con la carretera que va al Locuto Santana Piura, que nosotros la haríamos asfaltada hasta Piura. Llegan hasta la zona de Angostura, entran a la izquierda, el tránsito pesado entra, claro, a la izquierda, asfaltamos esa parte que va al Carmen, y por ahí entran los vehículos y van a salir al Carmen y empalman con el kilómetro 21. Los vehículos ligeros se van de frente, pero ya ningún vehículo de transporte público va a pasar por la Schaefer. Ni tampoco el tránsito pesado, si no se van a ir por la vía de evitamiento, porque esa es la prioridad número uno en caso de que nosotros lleguemos a ser gobierno, para que los vehículos salgan por allá y acá tengamos una mejor circulación, porque nuestra avenida ya no soporta tanto tránsito vehicular.
1: Ya no da para más.
0: Mucha gente dice, no, que sí se puede. No, no se puede, porque ya hemos tenido accidentes y vamos a tener, ponte que pase un tráiler, se le cae un contenedor. Hizo una mala maniobra y se le cayó un contenedor y cayó, ¿qué te digo?, encima de 6, 8 mototaxis. ¿Estamos esperando tener 10, 15 muertos para recién tomar acción? Yo creo que no.
1: Bueno,
0: entonces, nosotros lo hemos dicho claramente, pero aparte de ello, con diálogo con los mototaxistas, con diálogo con los comités de autos, con los comités de minivanes, con los comités, que te digo, de buses, ¿para qué? Para trabajar en consenso y llegar todos a un mismo acuerdo. Y en este caso se tiene que crear, que te digo, la mesa técnica, ¿cómo se llama?, integrada con transportes y con ellos mismos, para que trabajen de la mano y puedan llegar, que te digo, lleguemos a un consenso único y que estemos todos de acuerdo.
1: Bueno, ojalá, Walter, que lo logres concretar lo que manifiestas, ¿no? Porque prácticamente el dolor de cabeza del tema de transporte en nuestro distrito Tambo Grande, ya han pasado muchas gestiones, tú has visto bien, ¿no? Y hasta el día de hoy no hay quien solucione. Ponen chalecos amarillos, ponen chalecos azules, ponen chalecos rojos, verdes. Tú vas a poner anaranjados, quizás, si es que ganan las elecciones,
0: en
1: ¿no?
0: este caso lo que corresponde, bueno, según la norma, lo claro, que son los inspectores de transporte usan chaleco rojo,
1: claro,
0: porque así lo dice la norma, no es que yo quiera imponer.
1: Pero acá ponen otros colores. Pues, ¿no?
0: El problema es que ellos ponen amarillo, el problema es que tratan, ¿qué te digo?, de dar una imagen diferente.
1: ¿Tú qué color vas a poner? Bueno.
0: ¿Cómo?
1: ¿Qué color vas a poner?
0: Rojo, tú? Es rojo. Ay, el color es rojo y se tiene que respetar el rojo.
1: ¿Qué vas a poner, el partido de qué?
0: No. Una cosa es el partido y otra cosa es la ley. O sea, no confundamos el partido con la ley, Jimmy. Claro, ¿por qué? Porque yo siempre he dicho, acá lo que se respete es la ley. Nosotros podemos pertenecer a un partido, pero la ley y el desarrollo de un pueblo es muy aparte. ¿Qué te digo? ¿Ante el color o a un partido?
1: Claro, la ley es muy importante, pero también la ley tiene que ponerlo las autoridades, ¿no? Porque si tú vas a controlar el tema de transporte, ¿qué le falta al tema de transporte? Un jefe que verdaderamente tenga, ya tú sabes, pues, ¿no? Para que pueda controlar.
0: Me estás hablando de lo que pone la gallina.
1: Claro,
0: ya.
1: Claro.
0: Yo te voy a decir una cosa, no solamente le faltan a los jefes, le faltan a las autoridades locales.
1: Claro.
0: ¿Por qué? Porque a la hora que vienen y le gritan, agacha. El alcalde agarra y le da tembladera.
1: Agacha la cabeza. Tú no vas a hacer así.
0: Oye, Jimmy, ¿tú crees que yo voy a permitir que venga cualquier, qué te digo, hijo de vecino, bueno, por no decir otra cosa?
1: Ojalá que sea así.
0: A gritarme. Yo de frente. Si se me viene encima. No, entonces, de repente puede ser que por mi edad no responda ya como la misma prontitud de antes. Pero de que me lleguen, qué te digo,
1: bueno,
0: a pegar, no. Pero lo que nosotros haríamos en este caso, inmediatamente esa persona tiene que ser denunciada y aparte de eso, por agresión a funcionario público, a la autoridad, o sea, tienes que meterle todo lo que puedas y esa persona que termine preso, con 4 o 5 que terminen presos, esto se compone porque se recupere el principio de autoridad que hace tiempo se ha perdido.
1: Eso es lo que falta aquí en Tambo Grande, autoridades que verdaderamente tengan lo que estás manifestando, ¿no? Walter, agradecerte, Dios te bendiga, esperemos pues que en estas elecciones verdaderamente el pueblo te dé al respaldo, Walter. Para finalizar el mensaje para Tamborán.
0: Bueno, Jimmy, ¿qué te puedo decir? Yo muy contento, te lo dije hace un momento, feliz, me ves sonriente, antes estaba un poco estresado, ahora no, estoy esperando lo que Dios decida. ¿Y por qué lo que Dios decida? Porque Dios es muy grande.
1: Perfecto.
0: Dios sabe en qué momento pone y quita reyes. Así Dios es. Sabe en qué momento pone las autoridades oportunas. De repente, si no ganamos, bueno, pues no será nuestro momento. O de repente será el momento de otra persona, de repente más joven que nosotros, que pueda enfocarse en ese cambio que nosotros queremos. Pero nosotros hemos dicho, agradecidos con, así ganemos o perdamos, agradecidos con el pueblo de Tambo Grande por habernos dado la oportunidad de volver a candidatear.
1: Okay.
0: Agradecidos por todas las personas que nos han brindado su apoyo en forma desinteresada. Agradecidos, ¿qué te digo? Con todas las damas de los comedores populares, ¿qué te digo? Ollas comunes, que también nos recibieron con los brazos abiertos. Y decirles a ellos que Fuerza Popular y Walter Roa tienen un solo fin, un solo término, una sola meta, que es el desarrollo de nuestro pueblo de Tambo Grande. Y eso lo hemos coordinado también con nuestro candidato provincial, el señor Martín Olivares, con el señor Martín Elizana, nuestro candidato a gobernador regional, y decirles de que sí podemos generar ese cambio, que sí podemos hacer desarrollo, pero ¿de qué depende? Depende de que el pueblo de Tambo Grande mañana piense en algo.
1: Okay.
0: Y piense de que deben buscar un futuro, y no se olviden, este 4 de octubre marquen las 4K del desarrollo, progreso y bienestar futuro para nuestro pueblo. Muchísimas gracias, Dios los bendiga.
1: Ok, bueno, señores, fueron declaraciones del amigo Walter Roa. Agradecerle a Walter Roa por estar aquí en cabina de radio La Mejor, señores. Bueno, ya ustedes tendrán pues este domingo por quién votar. Ustedes decidirán, señores, este domingo por quién verdaderamente darle el voto. Bueno, señores, como todos sabemos, pues el día de hoy, señores, hay cierre de campaña, Walter. Hoy hay cierre de campaña. Justamente gran cierre de campaña en Piura. La Ola Azul se reúne para apoyar en estos últimos días la campaña, señores, de Reinaldo Gilbert y Jorge Flores en su cierre de campaña. Hoy a las 6 de la tarde estaremos disfrutando de grandes orquestas que amenizarán la tarde en la Avenida Chulucanas con Avenida Sánchez Cerro. Los esperamos. Piura se une y juntos a vivir el gran pues mensaje que trae pues Jorge Flores, próximo alcalde del Distrito Tambo Grande, y Reinaldo Gilbert, presidente, gobernador regional, perdón, de Piura. La gran cierre de campaña que se realizará el día de hoy en Piura, ¿no? La Ola Azul se reúne para apoyar en estos últimos días de campaña a los candidatos Reinaldo Gil y Jorge Flores en su gran cierre de campaña, señores, que se realizará hoy a las 6 de la tarde. Estaremos disfrutando de grandes orquestas que amenizarán la tarde en la Avenida Chulucanas con Avenida Sánchez Cerro. Bueno, los esperamos, señores, hoy en Piura. Hay que marcar las 4A. Bueno, señores, hay un tema también, ¿no? En la cual es el tema, señores. Hay un tema en la cual, señores, es el tema, señores, del fenómeno de la minería ilegal. Bueno, como todos sabemos, pues, señores, la minería ilegal, pues, viene ganando terreno, ¿no? El fenómeno, señores, el fenómeno del Niño, ¿no? Podría, señores, arrastrar contaminación de la minería ilegal hacia los ríos de Piura. Las lluvias asociadas a un eventual fenómeno del Niño podría agravar la contaminación generada por la minería ilegal en las zonas altas de Piura, y Tambo Grande no se queda atrás, señores, ¿no? Aquí tenemos justamente minería pues ilegal en nuestro distrito de Tambo Grande, esperando pues que acá las autoridades competentes, ¿no? Y las autoridades entrantes vean este tema, señores, ¿no? Porque verdaderamente acá los especialistas han manifestado pues que el fenómeno del Niño viene con fuerza, ¿no? Esperemos que acá las próximas autoridades de nuestro distrito de Tambo Grande verdaderamente toquen este tema, señores, con pinza. Además, señaló que Piura, especialmente su zona alta, atraviesa una expansión de la minería ilegal que calificó sin precedentes. Según explicó, esta actividad viene dejando pasivos ambientales que permanecen en el suelo y puedan ser movilizados por las lluvias. Señores, advirtió Iván Arena Ramírez, gerente de diálogo social y especialista en minería e hidrocarburos. Los pasivos ambientales siguen estando ahí, sobre todo en las zonas altas, y en la medida que vengan las lluvias, eso puede, señores, evidentemente contaminar aún más los ríos. Bueno, aquí en nuestro distrito Tambo Grande tenemos minería ilegal, ¿no? Sí, bueno, señores, Esperemos que vean ese tema. Agradecerles, señores, a cada uno de ustedes. El día de mañana seguiremos informando a todo el distrito de Tambores. Nuestro amigo Edgar Maza tiene un invitado el día de hoy, el amigo Darío Castillo La Lupa, en su programa Bajo la Lupa. Escuchen a Edgar Maza, señores, en la cual también viene con muchas preguntas para el economista Darío Castillo La Lupa. El día de mañana tenemos a Segundo Moreno Pacharres. Que Dios los bendiga, señores. Permiso, permiso, que Dios me los bendiga, señores.
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¿Qué tal, amigos, amigas de Tambo Grande? Muy buenas tardes, bienvenidos, bienvenidas a una edición más de Bajo la Lupa. Soy Eder Maza Escudero, les presento Bajo la Lupa a través de Radio La Mejor 91.7. Estamos en vivo hoy, señores, martes 29 de septiembre del año 2026. Estamos aproximadamente, señores, 4 días de que se desarrollen las elecciones municipales y regionales 2026, y los candidatos hacen el mayor de sus esfuerzos para lograr convencer a la ciudadanía tambograndina. Elecciones municipales y regionales en la recta final.

Muy bien, amigos y amigas, agradecemos a todas las emisoras altoparlantes que a esta hora de la tarde se conectan con nosotros en Agreda Nueva, nuestro amigo Justo Blea, allá en El Carmen, a nuestro amigo Froilán Crisanto, todos nuestros amigos de Locuto también, nuestros amigos de Malinga, Pueblo Libre, hasta allá también llegamos a través de Bajo la Lupa y gracias a la gentileza de quienes logran reproducir nuestro programa Bajo la Lupa. Hoy íbamos a entrevistar al economista Darío Castillo y también al licenciado Anthony Pacherres Hernández, candidato de Podemos. Economista Darío Castillo no vendrá hoy, pero el licenciado Anthony Pacherres Hernández sí vendrá el día de hoy. Hoy conversamos con el licenciado Anthony Pacherres, candidato de Podemos Perú en Tambo Grande, una candidato revelación también en el distrito de Tambo Grande, junto a Darwin Hernández Zeta, creo que son los candidatos más jóvenes que hay en el distrito de Tambo Grande en este proceso electoral, elecciones 2026. Yo creo que Anthony y Darío Castillo son los candidatos más jóvenes que hay en esta contienda electoral, elecciones municipales y regionales 2026.

Muy bien, vamos con el desarrollo de las noticias más importantes del ámbito nacional aquí en Bajo la Lupa, donde tu opinión nos importa. Vamos con las noticias más importantes a nivel nacional para todos ustedes, amigos y amigas que nos escuchan a través de Bajo la Lupa. Son la 1:06 p.m. 1:06 p.m.

La Comisión de Constitución, Reglamento y Relaciones Exteriores de la Cámara de Diputados sesionará hoy martes, mañana miércoles, para sustentar y debatir el dictamen sobre la delegación de facultades legislativas solicitadas por el Poder Ejecutivo. El Niño costero en alerta máxima. FEM prevé un fenómeno de magnitud extraordinaria. Según el último informe, el calentamiento del mar afectará la costa norte y central con temperaturas extremas y lluvias anómalas, extendiendo su mayor fuerza hasta el verano del 2027. Estados Unidos revoca la visa al juez peruano que falló a favor de la operadora china del megapuerto de Chancay. La administración de Donald Trump retiró el visado al magistrado Juan Carlos Núñez Matos y su familia tras acusarlo de corrupción. El juez había favorecido en primera instancia a Costco Shipping en su litigio contra Ocitran. Un nuevo ataque contra el transporte público se registró la tarde de lunes cuando un bus de la empresa Machu Picchu fue atacado a balazos por extorsionadores en el cruce de las avenidas Morales Duárez y Universitaria en el cercado de Lima. Producto del atentado, el conductor y una pasajera resultaron heridos. Oficializan incremento del sueldo mínimo, pasará de 1.230 en octubre y luego alcanzará los 1.300. El gobierno fijó el primer tramo del aumento de la remuneración mínima vital a partir del 1 de octubre como parte de un esquema de reajustes progresivos. El jefe interino de la Oficina Nacional de Procesos Electorales, Bernardo Pacha, se reunió con el jefe del Comando Conjunto de las Fuerzas Armadas, César Briceño Valdivia, y el comandante general de la policía, Freddy López Mendoza, con el objetivo de coordinar el despliegue de seguridad para las elecciones regionales y municipales de este domingo 4 de octubre. El Ministerio de Educación facultará a colegios sancionar la violencia escolar y regular el uso de celulares. El ministro José Antonio Chang anunció que se emitirán normas para devolver la autoridad a directores y docentes, permitiéndoles aplicar sanciones disciplinarias escalonadas ante faltas graves y controlar el uso de teléfonos móviles en las aulas. Gobierno autoriza a la Autoridad Nacional del Agua a financiar insumos y mantenimiento de maquinaria para mitigar el fenómeno del Niño a través del Decreto de Urgencia 013-2026. La Autoridad Nacional del Agua podrá adquirir bienes y servicios para operar vehículos de entidades públicas y privadas con el fin de acelerar las labores de limpieza, descolmatación y prevención ante las intensas lluvias. Oleaje de ligera intensidad se presentará en sectores del litoral centro y sur desde el miércoles 30 de septiembre hasta el jueves 1 de octubre, informó la Dirección de Hidrografía y Navegación de la Marina de Guerra del Perú, por lo que recomienda medidas de preparación. Un sismo de magnitud 5.2 remeció la región Loreto esta mañana, reportó el Instituto Geofísico del Perú en su página web. El epicentro del sismo, sentido a las 5:22, se ubicó a 67 kilómetros del noroeste de Andoas, en la provincia de Aten del Marañón, a una profundidad de 150 kilómetros. Estas han sido las noticias del ámbito nacional más importantes a través de Bajo la Lupa. Vamos una breve pausa, regresamos para conversar con el licenciado John Anthony Pacherres Hernández, candidato de Podemos Perú aquí en Tambo Grande.

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0: Muy bien, continuamos con más información aquí en Bajo la Lupa y hoy vamos a conversar con el licenciado John Anthony Pacherres Hernández, quien es candidato a la municipalidad de Citalaeta Morande por el partido político Podemos Perú, ¿no? Lo decíamos al comienzo, después de los personajes ya conocidos, John Anthony es un joven que está haciendo revelación dentro de este proceso electoral, elecciones 2026. Le damos la bienvenida, John Anthony, bienvenido a Bajo la Lupa.
1: Buenas tardes, querido pueblo tamborandino, amigo del campo y la ciudad de este importante distrito de Tamborande. Agradecerte, mi estimado amigo Eder, por el espacio que me brindas a través de este importante programa radial. Saludo a nuestros simpatizantes, a todos los líderes y lideresas de los diferentes centros poblados de Tamborande, a todos los ciudadanos y ciudadanas que confían en Podemos Perú, en Anthony Pacherres, que tiene un plan de trabajo sobre todo viable, con sustento y fundamento, y que queremos buscar el desarrollo para nuestro querido distrito de Tamborande. Muchas gracias por el espacio.
0: Muy bien, amigo Anthony, muchas gracias por venir. Estamos ya en la recta final de estas elecciones municipales y regionales 2026. ¿Cómo te sientes ya? 4 días aproximadamente.
1: Me siento tranquilo. La verdad es hemos hecho un trabajo de hormiga, un trabajo de tocar puerta por puerta, casa por casa, de visitar a los diferentes centros poblados de Tamborande y sobre todo llevar un mensaje sincero, un mensaje que tenga la honestidad de por medio, porque como líder y como autoridad también que soy del Centro Poblado Santana, soy consciente que el Estado, el gobierno, tiene también algunas limitaciones y que el pueblo lo que necesita es proyectos, soluciones viables para poder depositar la confianza en sus autoridades y recuperar sobre todo la fe en la política, porque lamentablemente en los últimos años está mal vista y como joven considero que es un reto grande haberme inmiscuido en este tema. Y me siento muy afortunado y bendecido con Dios por darme esa oportunidad de poderle demostrar a nuestros conciudadanos que sí podemos hacer las cosas bien.
0: Yo, Anthony, te conocí como alcalde de Santana, que todavía eres hasta ahora, ¿no? Pero siempre gestionando, siempre tocando puertas. ¿De cuánto y tanto decidiste dar el salto para postular a la alcaldía del distrito de Tamborande?
1: Nosotros tenemos algunos proyectos en diferentes niveles de gobierno, ya sea en el distrito, en la provincia y en la región. De estos proyectos que nosotros hemos impulsado durante los 4 años de gobierno, con este que se está por terminar el 4º año, hemos podido obtener el respaldo y la respuesta de un gobierno regional que sí apostó por la margen izquierda. Un gobierno provincial que se va y que lamentablemente no tuvo mucha presencia gubernamental en la margen izquierda, y de un gobierno distrital que finalmente nos cerró las puertas y que dentro de la experiencia pude comprobar y conocer que todos los proyectos, ya sean que vengan de la etapa del gobierno nacional, gobierno regional o provincial, pasan o son intermedios por el gobierno local. Es decir, el distrito juega un rol muy importante para la gestión de estos proyectos. Y a veces hemos tenido ese grave problema de la conectividad, de poder tener una estrecha comunicación con la autoridad local. Yo considero que la autoridad local, el de Tamborande, cumple un rol muy importante. Y sobre todo, yo vengo de acuerdo a lo que siempre hemos vivido, de acuerdo a la experiencia que hemos pasado, trayendo la voz de aquellos pueblos, de aquellos...

0: Primero en Santana y el primero en todo el corredor de la margen izquierda. Dos proyectos de agua potable, uno de 80 millones y otro de 40 millones, que se ha venido luchando desde hace mucho tiempo y que Anthony Pacherre siempre ha estado al frente y ha sabido tocar las puertas del gobierno para poder tener estos importantes proyectos. Nosotros también consideramos que los caminos, las vías de acceso se deben mejorar. En ese caso hemos podido tocar puertas y estamos dejando aproximadamente más de 40 trochas carrozables intervenidas en mi gestión. Y nosotros sabemos que esas mismas necesidades corresponden a la gran cantidad de centros poblados que tiene Tambo Grande. Casi un 95% Tambo Grande es una zona rural. Y acá la realidad es la misma. Más bien a mí me ayudaría mucho más estar en un cargo de mayor jerarquía para tener mayor alcance y mayores posibilidades de tocar puertas a los diferentes ministerios, gobierno central y, por qué no, también a los fondos internacionales. Lamentablemente, la Municipalidad Distrital de Tambo Grande no es bien vista actualmente en la gestión pública, es una de las municipalidades con mayor alto índice de corrupción y eso pues a veces quita la voluntad de ciertas inversiones privadas que buscan la mejora de las condiciones de vida de los seres humanos, de las personas, y que creo yo que es hora de darle a Tambo Grande el lugar que merece, ¿no? Acá, dentro de mi experiencia, lo que más tenemos, lo que más nos caracteriza, es el trabajo y la transparencia, ¿no? Algo que lamentablemente se ha perdido en esta última gestión, y hay muchos proyectos que quedan totalmente trabados y que no se les ha dado una respuesta a la población, y es lamentable porque yo lo he vivido en carne propia.
1: Muy bien, estamos conversando con John Anthony Pacherre, candidato del partido político Podemos Perú, quien participa en estas elecciones municipales y regionales como candidato, ¿no? Muy bien, John Anthony, ¿cuál es tu propuesta con Tambo Grande? Si vamos a descifrar tema por tema, se nos va a hacer difícil, imposible, y a veces nosotros mismos, los comunicadores, periodistas, como quieran llamarnos, obviamos a veces o no nos damos cuenta que los alcaldes no necesariamente tienen la facultad de poder solucionar todos los problemas, ¿no? Salud, educación, Taminsa, Ministerio de Educación. ¿Cuál es tu propuesta con Tambo Grande? ¿Cuál es el eje central de tu propuesta con el distrito de Tambo Grande?
0: Nosotros somos una propuesta nueva basada en situaciones reales, situaciones viables, como lo dije al inicio de mi intervención. Proponemos para Tambo Grande el programa de la revolución del agua, teniendo como estadística que el casi 95% de la población de Tambo Grande no cuenta con este recurso de una red pública o de un proyecto de inversión pública. La brecha es muy grande, pero nosotros lo hemos podido lograr en este gobierno que estoy terminando como alcalde de Centro Poblado. Pero también sabemos que el otro tema sumamente importante que depende y que está dentro de las obligaciones de una municipalidad distrital es el trabajo directo con

0: que nos ayude también a elaborar algunas propuestas o proyectos que beneficien a los agricultores directamente o a encaminarlos para que ellos puedan participar dentro de los programas que brinde el Estado. Nosotros sabemos que las brechas son grandes y que los recursos son limitados. Por esa razón, casi el 100% de nuestro plan de gobierno debería estar enfocado en la gestión pública. El alcalde no es solamente un administrador de los recursos. Y eso hay que decirlo porque lamentablemente a veces hasta el ciudadano mismo, el ciudadano de a pie, confunde y cree que el municipio pues tiene el dinero que lo tiene al alcance para poderlo distribuirlo de la forma que él quisiera, cuando sabemos que el aparato estatal no funciona de esa manera. Y esto nos hace reflexionar porque hay candidatos que actualmente se están presentando en Tambo Grande y que ustedes los han escuchado, en el mismo debate incluso, con ideas pues que es un insulto al intelecto de los tamborandinos bien informados.
1: ¿Cuáles ideas, Antonio?
0: Por ejemplo, algunos de ellos proponían un pool de maquinaria por cada zona. Otros proponen también la compra de buses para el tema de los ronderos. En este caso también escuchábamos sobre que cada municipalidad debería tener la atención de un alcalde durante el año y proponiendo 10 días de atención por cada centro poblado. Yo considero, mi estimado amigo, que yo desde la función que realizo como alcalde de centro poblado respeto mucho las posturas, estamos en un país democrático, pero hay que hablarle al pueblo con la verdad. La agenda, cuando tú vas a gestionar al ministerio o al gobierno central o ya sea al gobierno regional, lamentablemente no la pone el alcalde de distrital. La agenda para las fechas en las que vas a recibir visitas están predispuestas por las autoridades superiores y como buen gestor tienes que estar siempre perseverante. Entonces no le puedes prometer al pueblo que constantemente vas a ir a visitarlos porque te restaría tiempo para hacer lo que realmente tienes que hacer, que es gestionar, porque caso contrario, ¿de dónde vas a sacar los recursos? Ahora, yo soy alcalde de centro poblado y los alcaldes de centros poblados sí tenemos la capacidad para enfrentarnos a los hechos, a las realidades que suceden, pero hay que también ser claros, ser directos, que los recursos son extremadamente limitados. A veces solamente para hacer mantenimiento a motos lineales, motos furgonetas, el recurso queda muy corto. ¿Qué será hacerle mantenimiento pues a un pool de maquinaria que como mínimo debería contar con una motoniveladora, con un cargador frontal, con una excavadora, con una cisterna y con mínimo dos volquetes? Estamos hablando de inversiones millonarias que obviamente quién no quisiera. Yo encantado como centro poblado de contar con mi pool de maquinaria, pero tendría que sí o sí depender de igual forma del distrito, es decir, si el distrito con las justas maneja actualmente un pool de maquinaria, tendrían que agregarle pues 10 pools de maquinaria adicionales para que él se encargue de la operatividad y mantenimiento, y que lamentablemente no se podría. Con el recurso que recibe es imposible, mi estimado amigo. El recurso es muy limitado, los repuestos de esas máquinas son muy grandes, prácticamente el costo es muy elevado. Y además hay partidas que ya están con un porcentaje determinado, es decir, tienes un monto que es el 60% para gasto corriente y el 40% para gastos de mantenimiento. Es insuficiente el recurso. Yo digo esto porque soy alcalde de centro poblado y basta de mentiras, basta de demagogia. Yo creo que aquí hemos venido a una contienda electoral con personas que queremos desarrollo para Tambo Grande, pero hagamos propuestas que estén destinadas dentro de la facultad municipal y sobre todo dentro de los recursos que cuenta la Municipalidad de Tambo Grande.
1: Muy bien, estamos conversando con John Anthony Pacherres Hernández, candidato de Podemos Perú en el distrito de Tambo Grande, ¿no? Entonces, ¿tú no estás de acuerdo con ese tipo de propuestas?
0: Yo estuviera de acuerdo siempre y cuando nos dieran un núcleo ejecutor, ¿no? Hay propuestas, hay formas, ¿no? Si nos dieran un núcleo ejecutor de un recurso que esté destinado para los 4 o 3 años siguientes, porque dudo mucho que lo haga en el primer año, en el cual ese recurso esté destinado para toda la operatividad de mantenimiento, pues quién no quisiera, porque ahora la ley te permite tener un núcleo ejecutor, pero los núcleos ejecutores, lamento decir que no están destinados para gastos de mantenimientos ni para gastos corrientes. Los núcleos ejecutores

0: se han creado para ejecutar obras. En este caso, no calza la forma de cómo poder obtener ese recurso. Ahora, otra opción que podrían darle a los municipios de centros poblados es aumentarle ese recurso, pero sabemos que en Tambo Grande el último aumento fue en esta gestión que se va y que es el tope máximo al cual que se ha podido lograr. Ahora, yo pregunto, ¿de dónde sacarían los más recursos para que los municipios puedan darle ese mantenimiento? Lo claro, yo estoy de acuerdo que se le brinden las mejores condiciones a los centros poblados. En ese sentido, claro, tengo esa buena perspectiva, ¿no? Expectativa, podemos llamar. Pero al pueblo hay que hablarle con la verdad, porque fin y al cabo, lo que puede convertirse, lo que se cree que pretende hacer una cura, puede ser peor que la enfermedad. Y en ese sentido, pues, ya hemos visto algunos casos en los que a veces maquinaria y demás, pero no existen los operadores, no existe el presupuesto para el mantenimiento, y eso se convierte en una carga o un gasto, a veces que no se puede sostener en el tiempo. Yo creo que hay que repotenciar los pools de maquinarias, porque es muy grande la brecha de transitabilidad en el distrito, y considero también que hay que tomar en cuenta la participación de los alcaldes de los centros poblados para que ellos hagan un sinceramiento de su presupuesto, porque antes de todo proyecto, recuerden bien, para los que dicen ser conocedores de la gestión pública, se asumen compromisos también locales, y dentro de esa firma de los compromisos se solicita inclusive una cobertura presupuestal de cuántos recursos vas a designarles para la operatividad y mantenimiento de los vehículos que vas a tener a tu disposición. Y haciendo una operación de sumas y restas, pues lamentamos decir que el recurso sería insostenible con el que se cuenta actualmente los municipios de centros poblados.
1: Anthony, una pregunta, tú que eres alcalde de centros poblados, por cierto, eres uno de los alcaldes más gestores, yo no te lo he dicho ahora en campaña, sino te lo he dicho siempre, tú lo sabes. ¿Cuánto dinero reciben aproximadamente?
0: Centros poblados, de acuerdo al tiempo en que se crearon, reciben su presupuesto en la provincia de Piura de acuerdo a la población. En este caso, yo puedo hablar por la municipalidad de Santa Ana, nosotros recibimos un presupuesto de 8.900 soles en el mes, que de eso pues tienes que hacer gastos de pago de planillas, de trabajadores, de derechos a la SUNAT, pago de vehículos, el mantenimiento, la operatividad, entre otros servicios que se contratan dentro del municipio. Y Tambo Grande, que sí es homogéneo el monto para todas las 10 municipalidades, que es de 11.000 soles. Es decir, llegaríamos a 19.800 soles en el centro poblado Santa Ana. Pero hay municipalidades que sí ascienden la cantidad de 32.000 soles, 26.000 soles, 22.000 soles, etcétera, etcétera. En el orden de números, Santa Ana es la penúltima municipalidad en recibir recursos. Es decir, la que menos recursos recibe, que solamente es por una diferencia de 500 soles, si mal no me equivoco, el Locuto. Luego está Santa Ana y así sucesivamente a las demás municipalidades que reciben mayores recursos.
1: O sea, en el promedio anual es...
0: Estamos hablando...
1: Mensual, perdón, promedio mensual.
0: De 19.800 soles. Mensuales.
1: ¿Entre dos municipalidades?
0: No, entre una sola, ¿no? Que es la municipalidad de Santa Ana. Claro, entre la municipalidad provincial y la municipalidad distrital. Distrital, sí. Yo pienso que son recursos, como siempre lo digo, pues no, prácticamente somos el último nivel de gobierno, somos los obreros del Estado, porque para ser un alcalde de centro poblado y que quieras gestionar para el pueblo realmente, que quieras trabajar para el pueblo, pues tienes que darte cuenta que vas a dar más del tiempo que deberías si sacamos un tema de cuentas económicas, ¿no?
1: Y lo que se va a ganar económicamente hablando, ¿no?
0: Correctamente. Entonces acá hay un sentido también de vocación, ¿no? Hay que amar lo que se hace, no ver el tema solamente de qué te va a beneficiar, si el dinero, que los costos, o inclusive a veces por proyectos sabemos que hay algunas malas autoridades y malos funcionarios, ¿no? Que se aprovechan de sus cargos y que por eso muchas veces hasta los despiden de las municipalidades. Gracias a Dios, hasta la fecha, no tengo ningún problema con la ley respecto a la administración de los recursos. Los montos que nosotros enviamos en nuestras rendiciones son tal cual como los ofrece el mercado o el costo real. No hay una elevación de precios. a la gente que ha trabajado conmigo, que conoce a Anthony Pacherres, ninguno podrá decir, Anthony me dijo, oye, coge esta obra y yo te doy tanto, y tanto es para ti, jamás. Es algo que siempre lo he mantenido porque vengo de una formación de un abuelo, de un padre, de una madre que me han enseñado a trabajar desde pequeño y a ganarme el pan con el sudor de la frente. En este sentido, pues, la administración pública necesita de personas correctas, personas honestas, más que todo que sepan que el dinero público no es suyo, sino del pueblo, y que hay que administrarlo de manera muy responsable, siempre y cuando dependa de la entidad misma que ejecuta ese dinero. Yo puedo hablar por lo que yo he ejecutado, por lo que otras instituciones hayan ejecutado, pues cada quien tiene los equipos técnicos correspondientes para que hagan prevalecer el buen uso de esos recursos.
1: Muy bien, Anthony, se habla mucho de un fenómeno del Niño, que va a ser un fenómeno del Niño atroz, que nunca antes visto, que va a durar hasta el verano del 2027. De llegar a ser alcalde, ¿cuáles serían tus primeras acciones que tomarías?
0: Es un tema muy delicado, es un tema alarmante como la forma que se está mencionando, y no te puedes lanzar a una situación solo, ¿no? El ser yoísta o todista a veces trae grandes consecuencias, y si no sabes articular y no sabes tocar puertas, finalmente, así como inicias solo, te vas a terminar solo, ¿no? Y en la gestión pública lo que más se necesita es articular. Por eso yo propuse, desde cuando han empezado las entrevistas sobre este tema, que lo que debe hacer el alcalde distrital es realizar y convocar una mesa descentralizada del gobierno central en Tambo Grande, porque Piura es la región que más se afecta cuando da el periodo lluvioso del fenómeno del Niño. Y Tambo Grande económicamente aporta recursos sumamente importantes para la economía nacional. Tenemos que convocar a nuestros diputados, a nuestros senadores, a la municipalidad provincial, al gobierno regional, para que podamos articular acciones conjuntas y no se vea un trabajo aislado. Aquí también entran a tallar otras entidades como el ANA, que es la Autoridad Nacional del Agua, las juntas de usuarios, que Tambo Grande, gracias a Dios, cuenta con un trabajo articulado que nos permita elaborar un plan de acción de emergencia, y si es que la gestión saliente lo dejara, poderlo potenciar, porque hay que estar preparados desde todos los frentes, porque va a haber casos en que se necesite el almacenamiento de los materiales para brindar los primeros auxilios a las familias damnificadas, ¿no? Y eso hay que articularlo con el COER de Piura, que tengo entendido que ya ha hecho entrega de una primera parte de estos materiales, abasteciendo a los distritos. Aquí Tambo Grande, Defensa Civil, pues se tendrá que repotenciar en esta época, contratar a las personas idóneas también para que nos ayuden a realizar los reportes en el sistema SIMPAC, a que puedan también capacitarse profesionales, o inclusive hacer un llamado a nuestros estudiantes universitarios o que están en una formación técnica, para que ellos también nos ayuden al llenado de las fichas SEDAN. Te cuento una experiencia, amigo Eder, que cuando se dio el periodo lluvioso, lamentablemente Tambo Grande adolece de personas que conozcan este trámite y que rellenen correctamente estos reportes. Entonces, por mucha voluntad que a veces tengamos con las personas que nos quieran ayudar, es necesario que sean personal técnico calificado. Y en ese sentido, nuestro compromiso es convocar a los jóvenes para que podamos realizar un reporte adecuado de los daños materiales que se puedan tener en este fenómeno. ¿Por qué? Porque si Tambo Grande no va a reportar a tiempo los daños ocasionados y no va a estar a la altura de esta emergencia, lamentablemente, así le lloremos al gobierno central y no tenemos las herramientas para demostrar los costos económicos que se han perdido, lamentablemente no vamos a tener ninguna inversión en mejoramiento de esa infraestructura posterior al daño ocasionado por el fenómeno. Asimismo, también proponemos una sensibilización a la sociedad civil, a la población, porque hay que priorizar, ¿no?, el mejoramiento de los hogares, sabiendo ya que hay un fenómeno que se anuncia y que también hay algunas zonas de riesgos que están habitadas, ¿no? Y que por años históricamente no se han podido intervenir. Poder convocar también por medio de la Dirección Regional de Agricultura la limpieza de algunos drenes por medio de la maquinaria que cuenta el gobierno regional de Piura para que tengamos al menos la forma de cómo evacuar esa gran cantidad de agua que muchas veces termina inundando asentamientos humanos de acá de nuestro distrito de Tambo Grande. Es decir, en ese sentido, lo que dije al inicio es una mesa técnica descentralizada de emergencia que permita contar con el respaldo de las autoridades competentes para hacerle frente a un problema muy grave si es que fuera así como se está anunciando, y ojalá Dios quiera que no sea de esa magnitud, porque sabemos que al momento los costos han aumentado, todo está subiendo, tenemos deficiencias, las familias de bajos recursos económicos no le están pasando tan bien, y ahora imaginémonos esta situación del fenómeno que además desencadenaría otros problemas, como por ejemplo el incremento de los casos de dengue, la falta de trabajo, desempleo, y ello también conllevaría a incrementos de casos delictivos, porque es una cadena que lamentablemente se tendría que tomar mucha fuerza para poderle hacer frente.
1: Son a 1:45 PM, estamos conversando con John Anthony Pacherres Hernández, candidato a la alcaldía de Tambo Grande por el partido político Podemos Perú, ¿no? Cuéntanos, John Anthony, se habla mucho de las obras por impuestos y de una alternativa de las obras por impuestos, una alternativa de solución para la prevención ante el fenómeno del Niño, aunque el tiempo nos está ganando. ¿Qué opinas al respecto?
0: Mira, aparte de las obras por impuestos, hace poco escuchábamos que también la presidenta ha activado los servicios por impuestos, ¿no? Esto llega hasta el gobierno regional. Por un lado, los que entendemos cómo funciona el tema de la gestión pública, sabemos que ahí participan grandes poderes económicos, o sea, empresas con una solvencia económica de muchos años, de montos millonarios de pagos en el impuesto a nuestro país. Que por ese lado, la situación no se puede cambiar de un momento a otro. Es decir, el pequeño y mediano empresario casi siempre hace una queja o hace un llamado a que no se les da la oportunidad de que ellos puedan ser ejecutores de determinadas obras. Pero ya vista la realidad, como gestor público o como una persona que ha tenido la oportunidad de estar frente a una inversión del Estado, sabemos que cuando las empresas no tienen esa solvencia económica, lamentablemente terminan dejando muchos proyectos abandonados. Y si más aún el que termina cancelándole la entidad local, el famoso diezmo, que es uno de los actos de corrupción más comunes y que se ha normalizado en nuestro país, termina haciéndole daño a la población porque los materiales o las especificaciones técnicas que estaban en este caso consignadas en un expediente no terminan ejecutándose tal como se solicita. Acá la figura es diferente porque la obra por impuesto no realiza en este caso una relación de pagos, ¿no?, de montos o de partidas directamente de la municipalidad a la empresa ejecutora, sino más bien es a través de los cipreles o de las certificaciones de obra, conforme se va avanzando, ¿no?, en la ejecución, es que se realizan esos pagos. Conclusión, ahí es muy poco probable lo que comúnmente dicen, ¿no?, que la empresa, como depende del municipio, el municipio termina llegando a un arreglo con la empresa y se cometen estos actos de corrupción. Yo sí apuesto por las obras por impuesto. En este caso, porque lamentablemente a la altura que estamos son una de las maneras más rápidas de ejecución y que en Tambo Grande muy pocos se han utilizado. Acá no se trata de decir que el alcalde que ve entrar solamente va a ver su beneficio, va a querer los famosos diezmos. Yo creo que eso hay que irlo desterrando, ¿no? Yo creo que aquí lo que interesa realmente es demostrarle a la población tamborandina que existimos aún gente proba, que existimos aún personas que sí amamos lo que hacemos.
1: ¿Qué diferencia a John Anthony Pacherres Hernández de los demás candidatos? Ya los conoces a la mayoría, ¿no? Has tenido la oportunidad de estar en un debate, ¿no? Dos debates. ¿Cuál es tu apreciación?
0: Mi percepción es que yo soy nuevo en aquí en este escenario, ¿no? Sabemos que Tambo Grande por historia ya tiene muchos rostros que vienen de la política tradicional, ¿no? Yo considero que todos tenemos una oportunidad en la vida. Y si algo me caracteriza siempre es que a lo que yo me he comprometido, siempre lo he tratado de cumplir, salvo aquellas situaciones que ya sean extremas y que no dependan de mí, en las cuales es mejor decir las cosas y que cada situación se ponga en orden, ¿no? Eso es lo que me ha caracterizado siempre. Por eso cuando yo postulé a Santana solo llevé 8 propuestas, y esas 8 propuestas al término de mi gestión, 7 de ellas ya están concluidas prácticamente como nosotros lo propusimos, y una que me queda por cumplir, que es el Museo Municipal de Santana, y que estamos gestionando para que la Casa Hacienda de Santana, que está en ruinas y que ahora que porque le estamos recuperando, quizás algunos recién le están tomando el interés, sea un museo municipal, porque hay mucha historia, mucha cultura en mi pueblo. Pero aparte de esas 8 propuestas, en un resumen que hemos hecho, estimado Eder, por año, del 23, 24, 25 y 26, que una parte de eso pude dar lectura el 28 de julio en el aniversario de mi pueblo y el aniversario de Fiestas Patrias, son más de 23 a 25 intervenciones que hemos realizado por año en diferentes actividades, proyectos, inversiones, mantenimientos y obras de gran envergadura. Por esa razón, yo considero que a Tambo Grande como distrito, Anthony Pacherres también debe seguir la misma línea. Decirle las cosas que realmente se van a poder conseguir, porque el poblador ya está cansado de la mentira, está cansado de las promesas, de la demagogia, que finalmente cuando llegan a gobernar terminan haciéndose un daño el propio candidato, porque si no cumples con aquello que has prometido, pues la confianza para una siguiente elección prácticamente se verá disminuida en la población. Y por eso es que yo solo llevo 10 propuestas, que en su momento ya les he explicado en otros espacios, en la página oficial de Podemos Perú Tambo Grande también están detalladas, y que son viables, ¿no? Son algunas dependen de la ejecución presupuestal de Tambo Grande y la gran mayoría dependen de la gestión. Y a mí no me da temor gestionar, a mí no me da pereza el gestionar, o que digan que de repente no es amor al chancho, sino, ¿cómo es la frase? Al chicharrón. No, acá lo que queremos es dejar una valla alta, mi estimado Eder. Yo no veo la política como una forma de gobernar solo 4 años y que esos 4 años ahí quedó. Necesitamos hacer una política seria, una política con visión que le devuelva el lugar a Tambo Grande en el mundo de la geopolítica nacional. Tambo Grande tiene un buen bolso electoral, tiene una diversidad económica muy importante para que quien tenga aspiraciones políticas a más pueda surgir desde aquí, de esta bendita tierra como es Tambo Grande. Por eso queremos hacer las cosas bien. Nosotros queremos trabajar con lo que se pueda realizar y que esté sujeto a la realidad. Porque no puedo estar celebrando un carnaval en Tambo Grande mientras en Santana la gente está padeciendo de sed. ¡Qué incongruencia! Y no estoy en contra del desarrollo económico por base del turismo, ojo. Porque yo soy muy respetuoso de la cultura, de la historia, de las tradiciones, de las festividades de un pueblo. Solamente estoy hablando de algo que se vive en la realidad. Y acá hay que tomar las cosas de la mejor manera y saber que también nos estamos enfrentando a situaciones que a veces intentan amedrentar, intentan intimidar a quienes sí amamos Tambo Grande, ¿no? En la mañana recibía una llamada de un paisano mío, de Santa Ana, para decirme que lo han notificado de la comisaría de Tambo Grande y en el texto también a mi persona como responsables de haber ocasionado disturbios y desorden público en la marcha en la municipalidad, cuando perfectamente se sabe que no fueron dos personas los que estuvimos ese día, sino prácticamente fue todo un pueblo, parte de ese pueblo, que no lo hizo por solamente una fiesta o querer demostrar que tenían una necesidad, no. Lo hizo porque no podía soportar un día más sin ese recurso vital. Y yo fui un poblador más que estuvo ahí presente, porque también sufrí esas consecuencias de la falta, qué sé yo, de voluntad, de esa indolencia de tener cisternas y preferir mandarlas a regar a las calles en lugar de que las cisternas lleven agua a los centros poblados. De verdad que es una situación muy decepcionante. Somos seres humanos, nos podemos equivocar, podemos errar, pero dice un famoso refrán que persistir en el error es perverso, ¿no? Y yo pienso que aquí el tema del agua, el tema de los caminos, el tema de la salud, son importantes propuestas que nosotros sabemos cómo poderlas articular. Y si me va a costar una, dos, tres, cuatro, 20, 100 o 1000 denuncias el sacar la cara por la gente más humilde de nuestro distrito de Tambo Grande, pues lo tendremos que hacer, porque no creo que un ser humano pueda vivir sin este líquido elemento. Y aquí es hora de que la juventud, que la gente del pueblo, los que venimos de abajo, tomemos el toro por las astas y digamos basta, ¿no? Basta de lo mismo, basta de aquellas personas que son indolentes y que quieren llegar al poder solamente para favorecer a ciertos grupos económicos y que terminan olvidando al pueblo, como ya lo hemos visto ahora en las campañas que se vienen realizando. La pregunta es, ¿cómo van a hacer luego para pagar esas campañas millonarias que están desarrollando? Y que es la consecuencia, lamentablemente, dejar de lado al pueblo por obedecer esos intereses que no responden a las necesidades del pueblo.
1: Muy bien, son la 1:56 PM. Agradecemos a John Anthony Pacherres Hernández por haber venido a nuestro programa, haber conversado de todo un poco aquí a 4 días de las elecciones municipales y regionales. ¿Cuál sería tu mensaje a la población? Te cedemos unos minutos para que te dirijas al pueblo de Tambo Grande.
0: Bueno, en primer lugar le agradezco a Dios, Padre Todopoderoso, a la Virgen María, por la vida, por la salud, por la fuerza que me da para poder continuar en este proyecto político, que lo hago por cada uno de ustedes, queridos hermanos tambograndinos. Agradecerles también a todas las personas que se vienen sumando a nuestro equipo, que nos abren las puertas de sus hogares, de sus pueblos, y que nos dan esa oportunidad de llevar un mensaje de esperanza para Tambo Grande. Me da mucho gusto que aún existen ciudadanos que confían y que tienen viva esa llama de que las cosas pueden cambiar, de que pueden mejorar. Soy convencido que las cosas no pueden cambiar de un momento a otro, que van a tomar su tiempo, que es un proceso, pero hay que darnos esa oportunidad. Podemos Perú tiene dentro de estas propuestas trabajar de manera limpia, de manera honesta, de cara al pueblo, para poder demostrar también que sí podemos ser parte de ese cambio. Los jóvenes sí tenemos esa capacidad de gobernar, de poder realizar esos cambios que necesita nuestro distrito. En ese sentido, queridos amigos tambograndinos, dennos esa oportunidad, marcando este 4 de octubre las 4 P, la P del pueblo, del progreso, de la patria, de nuestro amado Perú, con personas idóneas que queremos lo mejor para Tambo Grande. A los jóvenes decirles que nunca dejen de luchar por sus sueños, que no importa de dónde vengamos, sino que siempre más bien tengamos presentes hacia dónde vamos, pero sin olvidar nuestras raíces, porque a veces solo hace falta desplegar nuestras alas y echarnos a volar y luchar por nuestros sueños, y más aún si tus sueños son los sueños de los demás, trabajar y bregar por ellos hasta poderlos conseguir. Le agradezco inmensamente a este espacio radial por haberme permitido llevarles este mensaje. Y no se olviden, este 4 de octubre marcar las 4 P, y de esa forma estarías dándole respaldo a un verdadero hijo del pueblo. Que Dios los bendiga enormemente.
1: Muchas gracias al licenciado John Anthony Pacherres Hernández, candidato de Podemos Perú, quien estaba aquí en nuestro programa, ya en el tramo final de las elecciones regionales y municipales 2026. Muchísimas gracias a todos nuestros oyentes. Regresamos mañana a la 1 de la tarde con más información aquí en Bajo la Lupa. Permiso, gracias.

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11: Atención, hermanos y hermanas en la fe. 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

0: Que Dios les bendiga.
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3: 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La próstata crece. 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Tienes que ser precavido y quererte a sí mismo. 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La próstata sana, la próstata normal, debe de pesar 20 a 25 gramos. Mide 4 por 3 por 2, es decir, es similar al tamaño de una nuez. Pero con el tiempo, si no se toma interés, puede llegar a tener el tamaño de una naranja. 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
2: 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Gracias.

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5: Atención, hermanos y hermanas en la fe. 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Amado, yo deseo que tú seas prosperado en todas las cosas y que tengas salud, así como prospera tu alma. 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Es una asesina silenciosa. Si tienes ardor, si sientes que tienes fuego por dentro, si sufres de gastritis crónica o esas úlceras sangrantes que no te cierran, no esperes más. Y ni qué decir de las hemorroides, ese mal que muchos callan por vergüenza, pero que es un calvario diario. Aquí tenemos la bendita penicilina natural y el poderoso suero de Tokosh concentrado con aceite de copaíba. ¡Es una maravilla! 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Dile adiós a ese fuego en el estómago. 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
5: ¿Qué tal, amigos de Tambo Grande? Reciban el cordial saludo en el amor de nuestro Dios Todopoderoso. Invertir en nuestra salud jamás será un gasto innecesario. La salud es primordial. Este es el primer paso para evitar enfermedades crónicas e incluso el cáncer. Detectar a tiempo las enfermedades y a cualquier edad es muy importante. Los miomas uterinos son muy peligrosos. Estos tumores están presentes tanto en mujeres fértiles como en infértiles. Sin embargo, el 80% de los casos de infertilidad por factor uterino se debe a la aparición de miomas que afectan la cavidad uterina. Los miomas uterinos pueden ocasionarse por origen hormonal o por predisposición genética. Se presentan con más frecuencia después de los 30 años de edad y sobre todo si no se ha presentado embarazo alguno. Damas, madre de familia, tengan en cuenta estos síntomas más importantes. El trastorno del sangrado menstrual, dolor pélvico, sensación y presión en el estómago, micción frecuente, estreñimiento, dolor durante la relación sexual, aumento del volumen del abdomen, dificultad para el embarazo. Estos son uno de los principales síntomas. Aproximadamente en la mitad de los casos, los miomas uterinos no presentan síntomas y en el resto resto de los pacientes, estos suelen ser muy variables, dependiendo de la localización, el tamaño y la dirección de crecimiento del tumor. Recuerde usted, puede prevenir estos tumores uterinos. Tenga una alimentación sana, tenga un peso adecuado y practique ejercicio físico. Y sobre todo, hay que realizar su chequeo médico ginecológico cada año. Con ello, se busca posibles lesiones que pueden con el tiempo convertirse en precancerosas asociadas al cáncer de cuello uterino. Es muy valioso consumir alimentos lo más naturales posible, desechando todo aquello que contenga conservantes o saborizantes artificiales. Evitar el consumo de comida chatarra. 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Algo muy importante, si no se ingiere frutas y verduras, esto aumenta la posibilidad de muerte prematura en un 42%. Mujeres, es muy recomendable la prevención. Vivirás más, tendrás mejor calidad de vida. Si detectas alguna enfermedad a tiempo, podrás ahorrar dinero. Las enfermedades y las emergencias son muy costosas. Muchas gracias, amigos y amigas, por sintonizarnos. Los esperamos. Dios los bendiga grandemente.
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5: 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Lo que pasa es que nos vamos muy a los extremos, nos exageramos demasiado en las comidas que nos hacen mucho daño. 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

bonito, de verdad. Lo estaba pasando sensacional con todo ese público medio. Buenas saludos, muchachos.

0: para Toño de Banco Inga, mucho cariño. Cabezón de Andavales, amor, Cati, Cabona, Chamaco.
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